0: Muchas gracias. A la gente que vive en el norte de la ciudad, a Cuba.
1: Es la hora 18:07.
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0: Es la hora 18:23 minutos.
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Diógenes, cada vez que pasaba por el mercado, se reía porque decía que le causaba mucha gracia y a la vez le hacía muy feliz ver cuántas cosas había en el mercado que él no necesitaba. Es decir, rico no es el que más tiene, sino el que menos necesita. Es decir, mano ocupada, mano perdida. Es decir, el conquistador, por cuidar su conquista, se transforma en esclavo de lo que conquistó, es decir, que jodiendo se jodió. San Francisco tenía una de las fórmulas de la felicidad: deseo poco y lo poco que deseo, lo deseo poco.

pecadores en espíritu, porque de ellos será el reino de los cielos, que si se me permite, y de esto doy fe, donde hay justicia, pero ante todo donde hay amor, que es la más alta justicia, el reino de los cielos incluye a la tierra, aunque los hombres no aprenden jamás.

0: Es la hora 18:30 minutos.
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0: Es la hora 18:31 minutos.
12: En los días de la adolescencia, es decir, los días de Antonio Machado que acabamos de cantar, de Pablo Neruda, de Julio Cortázar, de los cuentos de las mil y una noche, teníamos tiempo para el amor, al que conocimos alrededor de la plaza y en bicicleta.
13: Cuando me sonrió, se me escaparon de la mano.
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13: Se llenó de colores.
12: Te dije, te digo y te diré porque el amor es para siempre. Te digo, por ejemplo, te quiero ahora que hace calor y ayer que llovía. En las mañanas nubladas y en las noches abiertas, te quiero de pie, tendida, dormida y despierta. Te quiero a la una, a las dos, a las tres y a la siempre. Te quiero en la casa y te quiero en el camino. Te quiero después, antes y ahora mismo. Te quiero porque me quieres y toda tú me lo gritas. Te quiero porque en ti comienzo y termino. Te quiero porque nos encontramos y nos perdemos uno en el otro. Digamos que te quiero con todos los que soy, incluyéndome a mí mismo.
13: Aunque tú sabes, mi amor, que cuando digo te quiero, es Dios que te embellece a través del amor y yo soy el encargado de tan bella tarea. Es decir, cada vez que yo te digo te quiero, él
15: el
13: te
15: primero
13: dice...
15: Tener.
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15: Será tan gris como un jueves cualquiera, sin Drácula escalando el pirulí, ni marcianos cruzando la frontera. Más de lo mismo bajo el cielo añil, Cronos en su fugaz trono vacío. La anoréxica luna Gil y Gil no exportará vacunas contra el frío. Llenaré otro galpón municipal y esperaré el diluvio universal viendo crecer el bosque por la acera. El primero de enero del 2000, aunque siga muriéndome por ti, me iré con la primera que me quiera.
0: Es la hora 18:33 minutos.
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23: Hermano.

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1: Es la hora 18:42 minutos.
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¿Por qué cantamos? Si cada hora viene con su muerte, si el tiempo es una cueva de ladrones, los aires ya no son los buenos aires, la vida es nada más que un blanco móvil. Usted preguntará por qué cantamos. Si nuestros bravos quedan sin abrazo, la patria se nos muere de tristeza y el corazón del hombre se hace añicos, antes aún que explote la vergüenza, usted preguntará por qué cantamos. Si estamos lejos como un horizonte, si allá quedaron árboles y cielo, si cada noche siempre alguna ausencia y cada despertar un desencuentro, usted preguntará por qué cantamos. Cantamos porque el río está sonando, y cuando suena el río, suena el río. Cantamos porque el cruel no tiene nombre, y en cambio tiene nombre su destino. Cantamos por el niño y porque todo, y porque algún futuro y porque el pueblo. Cantamos porque los sobrevivientes y nuestros muertos quieren que cantemos.

0: porque el grito no es bastante, y no es bastante el llanto ni la bronca. Cantamos porque creemos en la gente y porque venceremos la derrota. Cantamos porque el sol nos reconoce y porque el campo huele a primavera, y porque en este tallo, en aquel fruto, cada pregunta tiene su respuesta. Cantamos porque llueve sobre el surco y somos militantes de la vida, y porque no podemos ni queremos dejar que la canción se haga ceniza.
1: Breve espacio, Yolanda, dale para vivir.

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1: Es la hora 19 en punto.
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14: La belleza de las letras, que nacen desde la profundidad del alma, convertidas en palabras, se pueden oír en las ondas sonoras de la radio.
15: Muñequita de porcelana. Y comienza este texto con una incógnita. Cabe la pregunta, ¿en qué consiste ser niña? O en otras circunstancias, lo difícil que es ser niña. Si juegas a la pelota, si saltas como loca, corres, gritas y otras veces te tragas las lágrimas de dolor porque caíste y no quieres parecer débil, ¿ya no aparentas ser niña? Ya te juzgan. ¡Ay, esta machorra! ¿Por qué le suman debilidad o llaman a las feminas el sexo débil? ¿Quién inventó esta etiqueta y nos la ha hecho creer? No se trata de ser fuerte, ni de agredir, ni de llorar o no. Solo somos seres humanos, que dolemos con alguna pena, que de nuestras entrañas sale el coraje si es necesario, que al parir un hijo no solo escapamos a morir de dolor, sino tocamos el cielo, dando vida, dando amor. Esas etiquetas que marcan de por vida, ¡ya! ¡Desechémoslas! Si tan rico que es jugar con los varones, darte a trompadas en ocasiones, llorar cuando no podemos con algo y reír a carcajadas por estar felices. Vestir como queramos, al equivocarnos, aceptarlo y echar pa'lante, sin complacer a nadie, siendo humanas, no el sexo débil, sino aquellas que cuando necesitan ayuda, la pidan y si podemos darla, obsequiar en desborde, no viendo al hombre como enemigo, sino tal cual, a la par, como el humano imperfecto que se equivoca. Dejemos de criar varones abusadores y muñequitas indefensas, con el seudónimo de princesas, si para cuando se necesita el coraje, se quedan en una relación fallida. No avanzan por cuidar la casa, cuidando hijos, nietos, para que no crezcan con traumas. Y pobre de aquella que se revela y sale de la etiqueta de la sociedad. Esa no es más que una puta queriendo soñar. ¡Atrevida! Ve y lava los platos. Ve y haz el aseo. Ve y cuida tu casa. Ve y viste con recato. Que para soñar, hacer y coger, para eso están los machos. Muñequita de porcelana, a ti que te tachan de débil, ve y atrévete a dar batalla. Ve y derrota tus mismas miserias, aquellas que te han hecho creer y te has condenado a vivir. Ve y vuelve al vientre y desde ahí mana la vida, esa que te enseñó que desde el inicio no eres el sexo débil, porque ahora estás aquí. Hincha ovarios y atrévete a vivir, sin estereotipos, sin lástimas, sin tabús. Cree, transfórmate y sé mujer. Hola, soy Wendy del Cid y con todo cariño les envío un fuerte y fraternal saludo. Espero se sientan identificados con mis letras. Gracias.
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0: Es la hora 19:06.
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0: Es la hora 19:13 minutos.
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2: 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Shahewa kimbano arejampa kinguaj kin naatisajon hasach. Weta shata colon kimbin chonowach. Kin kowin nekuri kimbir chawe. Hasri ri ucholaj risachipal holomaj. De vez en cuando camino al revés. Es mi modo de recordar. Si caminara solo hacia adelante, te podría contar cómo es el olvido.

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1: Se llama Días de
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1: Y habla de aguaceros y reencuentros y esas cosas.

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1: Es la hora 19, 22 minutos.
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0: Es la hora.
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1: Es la hora 19:39 minutos.
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1: ¿Quién sabe? 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Nadie le puso un tono, ni un nombre común.

Ni el oriente ni el poniente lo quisieron decir. Ni en secreto algún amigo se apresuró a aventurar designios de fortuna sembrando ese azar.

0: Es la hora 19:44 minutos.
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2: Pique tuvo algo de suerte y con engaños me enredó, pero me dije en secreto, ahora no lo dejo hablar. Vamos a acosarlo, sí, hasta que empiece a confesar que no es de ninguna forma un sabio, sino un charlatán. Y al final de sus cantares, yo fingí una falsa tos. Le robé algunos aplausos y exclamé con recia voz. Diré lo que opinan todos. De lo que escuchamos, saco, diantres, que ha llevado usted una vida de bellaco. Nada tiene de ejemplar su existencia aventurera, como no sea al espantar al niño que va a la escuela lo que le puede pasar si no cumple sus tareas. Bochorno debería darle, y habla de conocimientos, de lecciones, y aún le aplauden pamplinas sin fundamentos. Ha faltado a esta asamblea ya solo para acabar, que se estiren las orejas y empiecen a rebuznar. Así que en este momento le ruego junte sus cuentos, enseñanzas y canciones para que tome el camino por el rumbo que ha venido, como vino a dar lecciones que nadie le había pedido. Ande ya, vuelva al sendero de la perdición sin demora. No necesitamos, gracias, sus lecciones por ahora. El bribón cruzó los brazos y ya no me cupo más duda y dije, me supongo que tal vez necesita usted ayuda. Y a la gente hice notar que precisaba voluntarios. Vinieron 10 mozos fuertes, me cogieron entre varios para arrojarme a la fuente y desoír mis comentarios. Yo volé como un palomo y no me alcancé a resistir. Y luego rugió un gran coro.
3: ¡Sí, ya de interrumpir!
2: Mas yo aún no había dicho todo, así que me puse en pie con porte altivo y bizarro. Y de pronto... ¡Achú! Estornudé, presa de un fuerte catarro. Así que, achá, comencé. Dijo usted que, achá, achá, ¿a quién pretende engañar? Y él me dijo, salud, oiga, pare ya de estornudar, ¿es alergia? No, catarro, contesté, cuando sacaba de la chaqueta el pañuelo que mi nariz precisaba. Espero no intente usted sonarse aquí, frente a todos, dijo y agregó discreto. Mostraría muy malos modos. Caramba, con su permiso me excusé. Tiene razón. Un público distinguido siempre exige educación. No tardo ni un momentito. Y me escurrí con sigilo, intentando al retirarme el pasar inadvertido. Él asintió comprensivo mientras desvió la mirada para examinar sus dedos de uñas algo maltratadas. Luego revisó la suela de su bota agujereada y por último a una piedra le dio una buena patada. Yo me soné la nariz con 6 fuertes bocinazos. La gente fingió no oír mientras se cruzó de brazos. Volví un poco arrepentido, pero bastante aliviado.

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3: Es la hora 19:54 minutos.
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0: La caricia es un lenguaje. Si tus caricias me hablan, no quisiera que se callen. La caricia no es la copia de otra caricia lejana. Es una nueva versión casi siempre mejorada. Es la fiesta de la piel, la caricia mientras dura. Y cuando se aleja, deja sin amparo a la lujuria. Las caricias de los sueños, que son prodigio y encanto, adolecen de un defecto, no tienen tacto. Como aventura y enigma, la caricia empieza antes de convertirse en caricia. Es claro que lo mejor no es la caricia en sí misma, sino su continuación.
1: Es la hora 20 en punto.
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1: Es la hora 20, un minuto. Es la hora 20, un minuto.
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0: La guerra de los mundos.
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0: En la ubi de agobio, por culpa de una bilis maniquea, condenado a bailar con la más fea que no es mi Dulcinea, y tiene novio. Furtivo de la orilla de la lumbre, del polvo enamorado de Quevedo, provocando por falta de costumbre las cornadas del hambre y las del miedo. Vagabundo sonámbulo en la rama, maletilla sin sitio en el albero, desahuciado del lado de tu cama. Pegado al transistor, no sea que radie la guerra de los mundos y el cartero llame dos veces y no le abra nadie.
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6: Es la hora 20:05.
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0: Es la hora 20:13.
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2: Hay hombres que luchan un día.
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2: Luchan un año y son mejores. Hay quienes luchan muchos años y son muy buenos. Pero hay los que luchan toda la vida. Esos son los imprescindibles. Bertolt Brecht.

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violento fue que en pleno ayuntamiento, carnal, llegó el bueno de Calisto con los ojos como faros, y al vernos con tal descaro de cúbito horizontal pasarnos al grupo mixto armó la de Dios es Cristo, antes de echarse a llorar y terminar con su vida de un disparo mortal. 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

0: Es la hora 20:34 minutos.
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2: Sonido del agua, poco a poco me duermo entre tu arrullo. Tanca, en cada marzo hay algo en mí que florece formando versos. Tus ojos, si me vieran, tal vez lo notarían. Hola, mi nombre es David Galicia Ardón, así me pueden encontrar en redes sociales y envío un fraterno saludo a todas las personas que nos están escuchando y a quienes viven y disfrutan la poesía.
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1: El siguiente poema, esto tiene una característica particular. Está hecho en lengua maya quiché. No se puede traducir. Lo he leído en muchos países del mundo con personas que hablan otros idiomas y lo han comprendido. Esta es una ventaja, es un lenguaje universal. El poema se titula Cantos de pájaros. Es lo que yo llamo onomatopoesía. No se puede traducir, pero sí se puede sentir, independientemente del idioma que hable, hable quiché, hable mam, chuj, tzutujil, español, francés, inglés o alemán. Shirishitem chikop, cantos de pájaros. Clis, clis, clis, clis, clis, clis, clis, clis, clis, clis. Choc, choc, choc, choc. 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Bueno, este es Cantos de Pájaros. Los que hablan quiché saben que son nombres de pájaros. Yo creo que vale la pena decirles que en lengua maya quiché los nombres de los pájaros los tomamos de su canto, de modo que nombrar a un pájaro es cantar con él.
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3: Es la hora 20:46 minutos.
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0: Es la hora 20:53 minutos.
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0: sueños, mas sucumbí a mi realidad. Tejí cada anhelo con hilo invisible, saboreé el amor y eructé dolor. Amé sin límites, me enamoré una y mil veces. La desilusión fue mi compañera, la risa fue mi escudo y el valor para conocerme salió de mis entrañas. De igual manera me he traicionado tantas veces como las estrellas en el infinito. Y aquí estoy, con ganas de volver a intentar, de vivir, de amar y, ¿por qué no?, de volver a llorar. Pero sin cambiar nada, pues lo vivido es mi orgullo, seguiré siendo tal como soy.
1: Hola, soy Wendy del Cid y con todo cariño les envío un fuerte y fraternal saludo. Espero se sientan identificados con mis letras. Gracias.
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0: Es la hora 21 en punto.
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0: Es la hora 21, un minuto.
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1: Es la hora 21:07 minutos.
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3: Es la hora 21, 16 minutos.
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¿quién iba a prever que el amor ese informal se dedicara a ellos, tan formales? Mientras almorzaban por primera vez, ella muy lenta y él no tanto, y hablaban con sospechosa objetividad de grandes temas en dos volúmenes, su sonrisa, la de ella, era como un augurio o una fábula. Su mirada, la de él, tomaba nota de cómo eran sus ojos, los de ella. Pero sus palabras, las de él, no se enteraban de esa dulce encuesta.

Como siempre o como casi siempre, la política condujo a la cultura. Así que por la noche concurrieron al teatro, sin tocarse una uña o un ojal, ni siquiera una hebilla o una manga. Y como a la salida hacía bastante frío, y ella no tenía medias, solo sandalias por las que asomaban unos dedos muy blancos e indefensos, fue preciso meterse en un boliche. Y ya que el mozo demoraba tanto, ellos optaron por la confidencia: extra seca y sin hielo, por favor.

Cuando llegaron a su casa, la de ella, ya el frío estaba en sus labios, los de él. De modo que ella, fábula y augurio, le dio refugio y café instantáneos.

Una hora apenas de biografía y nostalgias, hasta que al fin sobrevino un silencio. Como se sabe, en estos casos es bravo decir algo que realmente no sobre. Él probó: solo falta que me quede a dormir. Y ella probó: ¿por qué no te quedas? Y él: no me lo digas dos veces. Y ella: bueno, ¿por qué no te quedas?

de manera que él se quedó en principio a besar sin usura sus pies fríos, los de ella. Después ella besó sus labios, los de él, que a esa altura ya no estaban tan fríos. Y sucesivamente así, mientras los grandes temas dormían el sueño que ellos no durmieron.

0: Es la hora 21:25 minutos.
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0: Muchas gracias. Esta canción que vamos a hacer ahora se llama Bienvenida.
1: Es la hora 21:35.
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0: Es la hora 21:41 minutos.
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0: esta canción le falta.
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2: ¿Por qué amo la vida? Porque en cada paso de mi amanecer recorro existencia. Siento el viento fresco, invitación al despertar. Despertar al gozo, a la naturaleza, al pensamiento, a la palabra. E inevitablemente a la realidad. Pero veo los verdes emperifollando las alfombras amarillas, rojas, naranja y lila. Pétalos calendario, augurios de la nueva estación. Disfruto el contoneo de las hojas seduciendo al viento. Vuelo los tirabuzones de humo con sabor, alimento de un pueblo que aún mastica palabras asfixiadas. Mi sonrisa encuentra la sonrisa del recolector de basura, el estridente sonido de un desorientado mototaxi, de los trotadores con

0: exacerba la impotencia, pero subleva la determinación. No va a robar mi capacidad de sonreír, ni mi palabra, ni mi esencia, ni mi orgullo de ser pluma mujer.
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2: Es la hora 21:55.
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0: Es la hora 22 en punto.
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0: Es la hora 22, 2 minutos.
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2: Es la hora 22, 11 minutos.
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0: Es la hora 22, 21 minutos.
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El mar es un azar. Qué tentación echar una botella al mar. Poner en ella, por ejemplo, un grillo, un barco sin velamen y una espiga, sobrantes de lujuria, algún milagro y un folio rebosante de noticias. Poner un verde, un duelo, una proclama, dos rezos y una cábala indecisa, el cable que jamás llegó a destino y la esperanza pródiga y cautiva. El mar es un azar. Qué tentación echar una botella al mar. Poner en ella, por ejemplo, un tango que enumerara todos los pretextos para apiadarse a solas de uno mismo y quedarse en el borde de otro sueño. Poner promesas como sobresaltos y el poquito de sol que da el invierno y un olvido flamante y oneroso y el rencor que nos sigue como un perro. El mar es un azar. Qué tentación echar una botella al mar. Poner en ella, por ejemplo, un naipe, un afiche de Dios, el de costumbre, el tímpano banal del horizonte, el reino de los cielos y las nubes. Poner recortes de un asombro inútil, un lindo vaticinio de agua dulce, una noche de rayos y centellas y el saldo de veranos y de azules. El mar es un azar. Qué tentación echar una botella al mar. Pero en esta botella navegante solo pondré mis versos en desorden, en la espera confiada de que un día llegue a una playa cándida y salobre y un niño la descubra y la destape y en lugar de estos versos halle flores y alertas y corales y baladas y piedritas del mar y caracoles. El mar es un azar. Qué tentación echar una botella.

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1: Es la hora 22:33.
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3: Todo empezó cuando en el cine me senté con mi bolsa de palomitas. Traía repletos los bolsillos de gomitas y lunetas, mi refresco, un helado y un hot dog. Me había metido con la mejor intención de ver un filme divertido. La sala estaba llena y todos nos sentamos a un rato de san humor.

bostezar de aburrimiento y de calor. Noté que un niño de adelante se comportaba de una forma incorrecta. Iba arrojando palomitas hacia atrás por donde me sentaba yo. Yo aventuré el primer disparo solo por probar la vieja puntería. Me hacía falta un poco de práctica y creo que a quien le pegué fue a su mamá. Mujer.

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0: Me sorprendió la luz arrojando un certero cacahuate japonés. 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
1: Muchas gracias, público inteligente y conocedor.
2: Es la hora 22, 40 minutos.
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Recorro a diario una franja de costa, de arena blanca, de sol y de sal, que golpea eternamente noche y día el oleaje del mar.

llorar. Le di por nombre la isla del olvido y entre otras cosas me puse a juntar la variedad de formas de botellas que abandona el mar.

0: Muchas gracias.
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2: Es la hora 22, 48 minutos.
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0: Es la hora 22:54 minutos.
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2: 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Estas cenizas no juegan con fuego. Este ciego no mira para atrás. Este notario firma lo que escribo. Esta letra no la protestaré. Ahórrate el acuse de recibo. Estas vísperas son las de después. A este ruido tan huérfano de padre no voy a permitirle que taladre un corazón podrido de latir. 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Este loco se va con otra loca. 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
2: Es la hora 23 en punto.
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1: Es la hora 23, un minuto. 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

0: Es la hora 23, 6 minutos.
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2: Señora del Mecenas, solemne, centenaria, vacía, mercenaria. Así se yergue la elegante señora del Mecenas, entre la noble morada y el portal de las ventas. Imponente su fachada, inocente su mirada, afligida su historia por oscuros pasajes, decorados sus muros con disgustados lienzos, repletos sus rincones de dolientes recuerdos. La figura de un poder engendrado por las malas, símbolo de destrucción y dominio de otro credo, estandarte del triunfo del conquistador usurero, ruina del fracaso de un dios embustero.
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0: Es la hora 23, 23 minutos.
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0: Es la hora 23:42 minutos.
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0: Es la hora cero en punto.
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1: La humedad, 88%.
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0: Es la hora 06 minutos.
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0: Gracias.
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1: Es la hora 0:18 minutos.
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0: Es la hora 0:26.
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2: ¿Por qué amo la vida? Porque en cada paso de mi amanecer recorro existencia. Siento el viento fresco, invitación al despertar. Despertar al gozo, a la naturaleza, al pensamiento, a la palabra. E inevitablemente a la realidad. Pero veo los verdes emperifollando las alfombras amarillas, rojas, naranja y lila. Pétalos calendario, augurios de la nueva estación. Disfruto el contoneo de las hojas seduciendo al viento. Huelo los tirabuzones de humo con sabor, alimento de un pueblo que aún mastica palabras asfixiadas. Mi sonrisa encuentra la sonrisa del recolector de basura, el estridente sonido de un desorientado mototaxi, de los trotadores con prisa de salud, las manos orgullosas que empujan un carruaje, despreocupadas de un incierto futuro, el saludo de la pareja de la banca tomados de la mano, con miradas enlazadas, invitación a una firme creencia en el amor. Bigotes despeinados y ágiles rabos festivos. ¿Que por qué amo la vida? Porque la otra cara de la realidad existe, duele, enfurece. El abuso y el prejuicio exacerba la impotencia, pero subleva la determinación. No va a robar mi capacidad de sonreír, ni mi palabra, ni mi esencia, ni mi orgullo de ser pluma mujer.
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4: Es la hora 0:35 minutos.
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0: Es la hora 0:45 minutos.
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Compañera, usted sabe que puede contar conmigo. No hasta 2 o hasta 10, sino contar conmigo. 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A pesar de la veta, o tal vez porque existe, usted puede contar conmigo. 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
1: Es la hora 0:53 minutos.
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0: Es la hora 1 en punto.
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4: Es la hora 1:01.
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1: Es la hora 1:08.
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0: Es la hora 1:16.
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2: Señora del Mecenas, solemne, centenaria, vacía, mercenaria. Así se yergue la elegante señora del Mecenas, entre la noble morada y el portal de las ventas. Imponente su fachada, inocente su mirada, afligida su historia por oscuros pasajes, decorados sus muros con disgustados lienzos, repletos sus rincones de dolientes recuerdos. La figura de un poder engendrado por las malas, símbolo de destrucción y dominio de otro credo, estandarte del triunfo del conquistador usurero, ruina del fracaso de un dios embustero.
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4: Es la hora 1:26.
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0: Es la hora 1:37 minutos.
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2: Muñequita de porcelana. Y comienza este texto con una incógnita. Cabe la pregunta, ¿en qué consiste ser niña? O en otras circunstancias, lo difícil que es ser niña. Si juegas a la pelota, si saltas como loca, corres, gritas y otras veces te tragas las lágrimas de dolor porque caíste y no quieres parecer débil, ¿ya no aparentas ser niña? Ya te juzgan. ¡Ay, esta machorra! ¿Por qué le suman debilidad o llaman a las feminas el sexo débil? ¿Quién inventó esta etiqueta y nos la ha hecho creer? No se trata de ser fuerte, ni de agredir, ni de llorar o no. Solo somos seres humanos, que dolemos con alguna pena, que de nuestras entrañas sale el coraje si es necesario, que al parir un hijo no solo escapamos a morir de dolor, sino tocamos el cielo, dando vida, dando amor. Esas etiquetas que marcan de por vida, ¡ya! ¡Desechémoslas! Si tan rico que es jugar con los varones, darte a trompadas en ocasiones, llorar cuando no podemos con algo y reír a carcajadas por estar felices, vestir como queramos, al equivocarnos, aceptarlo y echar pa'lante, sin complacer a nadie, siendo humanas, no el sexo débil, sino aquellas que cuando necesitan ayuda, la pidan, y si podemos darla, obsequiar en desborde, no viendo al hombre como enemigo, sino tal cual, a la par, como el humano imperfecto que se equivoca. Dejemos de criar varones abusadores y muñequitas indefensas, con el seudónimo de princesas, si para cuando se necesita el coraje, se quedan en una relación fallida, no avanzan por cuidar la casa, cuidando hijos, nietos, para que no crezcan con traumas. Y pobre de aquella que se rebela y sale de la etiqueta de la sociedad. Esa no es más que una puta queriendo soñar. ¡Atrevida! Ve y lava los platos. Ve y haz el aseo. Ve y cuida tu casa. Ve y viste con recato. Que para soñar, hacer y coger, para eso están los machos. Muñequita de porcelana. A ti que te tachan de débil, ve y atrévete a dar batalla. Ve y derrota tus mismas miserias, aquellas que te han hecho creer y te has condenado a vivir. Ve y vuelve al vientre y desde ahí mana la vida, esa que te enseñó que desde el inicio no eres el sexo débil, porque ahora estás aquí. Hincha ovarios y atrévete a vivir. Sin estereotipos, sin lástimas, sin tabús, cree, transfórmate y sé mujer. Hola, soy Wendy del Cid y con todo cariño les envío un fuerte y fraternal saludo. Espero se sientan identificados con mis letras. Gracias.
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2: Es la hora 1:52.
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1: Alguien que le avise, por favor, es que nos hace falta. Ah, que no saben quién es.
0: Un chico calvo que canta.

0: En la secundaria la llevan eso, o sea.
1: Que no cunda el pánico, por favor.
0: No, que no cunda el pánico. No tire más.

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1: Es la hora 2 en punto.
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1: Cajita de música. Siempre quise una cajita de música para mis joyas, aunque no tengo una sola, quizá para guardar recuerdos. ¡Qué infantil! Si mi cajita está acá, en mi caja torácica, y lleva mucho guardado, contiene lágrimas, risas, amor, desamor y hasta odio. Y la bailarina que baila a su alrededor soy yo. Esta mujer hecha de hormonas, de piel, de sensaciones, de deseos. Llora de vez en cuando, por lo general sonríe. Algunos dicen que es muy enojona, pero realmente esta bailarina solamente gira y gira en este mundo de vivos muertos que toman un corazón como cajita musical, que plastifican la vida y piensan que viven de vez en cuando, tan de vez en cuando que se detienen a contemplar. ¿A la cajita o a la bailarina? ¿Quién sabe? Lo cierto es que no hay cajita más hermosa y bailarina tan adecuada. Hola, soy Wendy del Cid y con todo cariño les envío un fuerte y fraternal saludo. Espero se sientan identificados con mis letras. Gracias.
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0: Es la hora 2:19 minutos.
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1: Ya no puedo seguir aguantando tanto. 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
1: Viento que te llevas todas las cosas, viento que te llevas todas las cosas, sopla en mis palabras tristes, sopla en mi trémula voz y hazla llegar al lugar donde ella se encuentra, al sitio remoto donde sus ojos se posan y sus manos se encuentran con tu apacible toque. Llévate mi voz y en tus susurros llévale los sueños que me quedan, las esperanzas que fenecen. Hola, mi nombre es David Galicia Ardón, así me pueden encontrar en redes sociales y envío un fraterno saludo a todas las personas que nos están escuchando y a quienes viven y disfrutan la poesía.
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0: Es la hora 2:37 minutos.
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2: Cuando he tratado de alcanzarte, la distancia entre nosotros acrecenta y se hace abrumadora. Cuando trato de alejarme, mis pasos irremediablemente me llevan a seguir tus huellas, a recorrer los caminos por donde has transitado, a estar atento en las estaciones, buscando tu rostro en cada rostro y tu calor en cada efímero regazo de quienes transitan por estos caminos, pero nunca se quedan ni lo harán. Hola, mi nombre es David Galicia Ardón, así me pueden encontrar en redes sociales, y envío un fraterno saludo a todas las personas que nos están escuchando y a quienes viven y disfrutan la poesía.
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1: Conjuremos la condena patriarcal de parir con dolor, la maldición bíblica que nos culpabiliza por el pecado original. Evidenciemos a los dioses de todos los Olimpos, que han construido cielos, purgatorios e infiernos a su medida. Tradiciones a su conveniencia, costumbres irracionales, nociones del bien y el mal para beneficio de unos pocos mortales, que expropian y enajenan cuerpos y sueños, cuerpos y vidas, cuerpos y mentes. Abjuremos de los miles de libros que desde tiempos inmemoriales repiten una y otra vez que las mujeres somos inferiores, contra la evidencia que revela una y otra vez que sin nosotras la vida no es posible, que nuestro ADN es imprescindible. Repudiemos toda pretensión machista de explicar la marcha de la historia como una sucesión de actos heroicos que en realidad exaltan la necrofilia, violencia, muerte y despojo, violencia, muerte y abuso, violencia, muerte y más muerte. Develemos la intriga patriarcal que nos ha privado de los placeres, que ha usurpado nuestras creaciones, que ha arrebatado nuestros saberes, que ha saqueado nuestras arcas, que se ha apoderado de nuestra palabra, que ha robado con alevosía y ventaja nuestra historia y nuestra memoria. Exorcicemos a los demonios misóginos, cuyo oficio es tendernos trampas, lanzarnos maleficios, hacernos perder la cordura, con brebajes que nos adormecen la conciencia y el espíritu de lucha, que nos hacen malgastar nuestras energías y poderes. Convoquemos a este ritual de limpia universal, a las sabias ancestras, a las madres y abuelas, a las brujas y curanderas, a las comadronas y hierberas, a las científicas y maestras, a las sacerdotisas de todos los tiempos que han descifrado los ciclos de la luna, los misterios de la vida y de la inefable muerte. Confabulemos para desterrar el miedo, para derribar los muros y borrar las fronteras que nos enfrentan y separan. Conspiremos para transformar con ternura, para construir sin violencia, para recibir con alegría a cada nueva vida, a cada criatura que nos redime como humanidad. Mi nombre es Ana Silvia Monzón, soy feminista, socióloga, comunicadora y también escribo poesía. Gracias por este espacio para compartir, para contactarnos, para encontrarnos y para tener esta posibilidad de compartir la palabra, ese enorme legado de nuestras ancestras.
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4: ¡Venga!

0: Es la hora 2:55 minutos.
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2: Es la hora 3 en punto.
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0: Es la hora 3:11 minutos.
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0: Es la hora 3:30 minutos.
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2: El siguiente poema, esto tiene una característica particular. Está hecho en lengua maya quiché. No se puede traducir. Lo he leído en muchos países del mundo con personas que hablan otros idiomas y lo han comprendido. Esta es una ventaja, es un lenguaje universal. El poema se titula Cantos de pájaros. Es lo que yo llamo onomatopoesía. No se puede traducir, pero sí se puede sentir, independientemente del idioma que hable, hable quiché, hable mam, chuj, tzutujil, español, francés, inglés o alemán. Shirishitem chikop, cantos de pájaros. 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Bueno. Este es Cantos de Pájaros. Los que hablan quiché saben que son nombres de pájaros. Yo creo que vale la pena decirles que en lengua maya quiché los nombres de los pájaros los tomamos de su canto, de modo que nombrar a un pájaro es cantar con él.
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1: Sentimos por última vez. Sentimos por última vez la tierna humedad de los labios y vimos nuestros alientos entrelazados, esfumándose con las últimas palabras que intercambiamos. Recorrimos con nuestras yemas los humedecidos senderos de nuestra carne para que la memoria del cuerpo retenga lo que la memoria del corazón ha dispuesto a olvidar. Tus dedos estarán entre mis dedos, mis labios permanecerán en tu boca y nuestros nombres escaparán de vez en cuando como polizones entre los melancólicos suspiros que se elevan furtivos con la complicidad de la noche. Hola, mi nombre es David Galicia Ardón, así me pueden encontrar en redes sociales y envío un fraterno saludo a todas las personas que nos están escuchando y a quienes viven y disfrutan la poesía.
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0: Es la hora 3:52 minutos.
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2: Momentos. Buscando entre mis escombros encontré tantos recuerdos, creyéndolos olvidados. Disfruté verlos de nuevo y robaron mi sonrisa. Por momentos los ojos se aguaron con tristeza, pero ya no con dolor. Y eso que es parte de mi pasado, hoy en día me tiene de pie. Ahora comprendo que valió la pena bajar esas tantas libras por días de no comer. Que la almohada fue tantas veces mi cómplice confesora. Me escuchó sin juzgar. Acogió mi pecado y acarició mi cabello, logrando adormecer mi inquietud. Que las noches hincada de rodillas, llorando de incertidumbre y sin fuerza, me hicieron más humana. Y aunque no todo es perfecto, el sol sale todas las mañanas, con ese brillo, con ese calor, quemando y dejando correr el sudor por mi frente, permitió que su luz me hiciera sentir viva. Sin quitarle supremacía a la luna, con esa oscuridad que atrapa, siendo ella tan bella, tan mística, acompañada de pequeños cometas de luz que a mi parecer son diminutos, pero a la vez son tan grandes, cuando han secado mis lágrimas. Escucharon musitando mi dolor en plena noche, con el viento rozando mis mejillas, y viendo mi cuerpo semidesnudo, no me juzgaron, solo me acogieron en mi dolor. De cómo esas estrellas fugaces se llevaron mis deseos consigo, alimentando mi esperanza. Solo me resta decir que la vida ha sido perfecta. Entre las respuestas que se me han dado y los silencios que me han acompañado, han convertido mi monotonía en recuerdos, en experiencias que ahora me tienen viva, atenta y más humana.
3: Hola, soy Wendy del Cid y con todo cariño les envío un fuerte y fraternal saludo. Espero se sientan identificados con mis letras. Gracias.
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0: Es la hora 4 en punto.
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0: Es la hora 4:08.
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1: 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Shahewa kimbano arejampa kinguach kin naatisajon hasach. 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Kin kowin nekuri kimbir chawe. Hasri ri ucholach risachipal holomach. De vez en cuando camino al revés. Es mi modo de recordar. Si caminara solo hacia adelante, te podría contar cómo es el olvido.

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0: Es la hora 4:30 minutos.
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0: Es la hora 4:52.
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0: Es la hora 5 en punto.
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0: Es la hora 5:12.
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1: Cajita de música. Siempre quise una cajita de música para mis joyas, aunque no tengo una sola, quizá para guardar recuerdos. ¡Qué infantil! Si mi cajita está acá, en mi caja torácica, y lleva mucho guardado, contiene lágrimas, risas, amor, desamor y hasta odio. Y la bailarina que baila a su alrededor soy yo. Esta mujer hecha de hormonas, de piel, de sensaciones, de deseos. Llora de vez en cuando, por lo general sonríe. Algunos dicen que es muy enojona, pero realmente esta bailarina solamente gira y gira en este mundo de vivos muertos que toman un corazón como cajita musical, que plastifican la vida y piensan que viven de vez en cuando, tan de vez en cuando que se detienen a contemplar. ¿A la cajita o a la bailarina? ¿Quién sabe? Lo cierto es que no hay cajita más hermosa y bailarina tan adecuada. Hola, soy Wendy del Cid y con todo cariño les envío un fuerte y fraternal saludo. Espero se sientan identificados con mis letras. Gracias.
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0: Es la hora 5:33 minutos.
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0: Es la hora 5:52 minutos.
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0: Es la hora 6 en punto.
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0: La temperatura, 17 grados, 9 décimas.
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2: A mí me gustan los gatos negros, el número 13, las giraluna que no siempre se levantan al alba, que odian el tiempo moderno y siguen su propio ritmo vital. La gente que no deja para después una conversación apasionante, que viven como si no existieran las agendas ni los horarios. Las ovejas negras, las brujas de todos los colores, las pócimas amorosas, las amistades largas y el chocolate espeso. Decirte quiero, nombrar en femenino para llevar la contraria a la real. Soñar porque no cuesta, memoriar porque molesta a quienes usurpan el poder. Develar el patriarcado y a sus hijos, el racismo y el clasismo, arrogantes y violentos, necrófilos los tres. Pero no hay humanidad que aguante, y aunque sea en otra era, otro mundo se construirá. A mí me gusta la risa franca, la mirada directa, la palabra clara, la sororidad cotidiana, el abrazo amoroso, los gestos generosos, la lealtad a toda prueba, los principios que no se venden, la dignidad intacta, un día sí y otro también. A mí me gusta ver amaneceres, pero más hablar con la luna, seguir la espiral del tiempo, recoger caracolas y llenarlas de voces que se multiplican, cuando unos oídos atentos se detienen a escuchar. Caminar sin rumbo, explorar atajos, ser perseverante, desafiar la autoridad, sobre todo la que se impone a golpes, sin razones, solo porque lo dice un papel, respaldado con la firma de impresentables que se oculta entre las sombras de la impunidad. A mí me gusta la conspiración en colectivo, con sus sinsabores y desencantos, porque es anuncio de continuidad, y por eso me gusta convocar a las ancestras, escribir su historia para que no se olvide, que sus huellas tejieron nuestro presente y avizoran nuestro futuro. Mi nombre es Ana Silvia Monzón, soy feminista, socióloga, comunicadora y también escribo poesía. Gracias por este espacio para compartir, para contactarnos, para encontrarnos y para tener esta posibilidad de compartir la palabra, ese enorme legado de nuestras ancestras.
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0: Es la hora 6:13.
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0: La humedad, 94%. Es la hora 6, 25 minutos.
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0: La temperatura, 17 grados, 9 décimas.
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0: Es la hora 6:33 minutos.
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0: La humedad, 94%. Es la hora 6:45 minutos.
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0: La temperatura, 17 grados, 9 décimas.
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2: Tal como soy. Desperté recorriendo mil caminos, pero cada camino, cada vereda, subían y bajaban, mostrándome en ocasiones el paraíso y en muchas más el purgatorio. En instantes fui feliz, otros más lloré. En ocasiones entregué todo mi ser y en muchas más el egoísmo tomó posesión de mí. Construí un mundo de mentiras y me ahogué en mis verdades. Nadé hacia lo imposible, volé hacia mis sueños, mas sucumbí a mi realidad. Tejí cada anhelo con hilo invisible, saboreé el amor y eructé dolor. Amé sin límites, me enamoré una y mil veces. La desilusión fue mi compañera, la risa fue mi escudo y el valor para conocerme salió de mis entrañas. De igual manera me he traicionado tantas veces como las estrellas en el infinito. Y aquí estoy, con ganas de volver a intentar, de vivir, de amar y, ¿por qué no?, de volver a llorar. Pero sin cambiar nada, pues lo vivido es mi orgullo, seguiré siendo tal como soy.
3: Hola, soy Wendy del Cid y con todo cariño les envío un fuerte y fraternal saludo. Espero se sientan identificados con mis letras. Gracias.
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0: Es la hora 6:54 minutos.
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5: Sonido del agua, poco a poco me duermo entre tu arrullo. Tanca, en cada marzo hay algo en mí que florece formando versos. Tus ojos, si me vieran, tal vez lo notarían. Hola, mi nombre es David Galicia Ardón, así me pueden encontrar en redes sociales y envío un fraterno saludo a todas las personas que nos están escuchando y a quienes viven y disfrutan la poesía.
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0: La humedad, 94%. Es la hora 7:06.
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0: La temperatura, 17 grados, 9 décimas.
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0: Es la hora 7:15 minutos.
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0: La humedad, 88%. Es la hora 7:26 minutos.
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0: Es la hora 7:30 minutos.
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0: La temperatura, 18 grados, 9 décimas.
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0: Es la hora 7:31 minutos.
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0: La humedad, 88%. Es la hora 7:41 minutos.
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0: Es la hora 7:59 minutos.
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0: Es la hora 8 en punto.
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0: Es la hora 8:12 minutos.
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0: Es la hora 8:30 minutos.
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0: Es la hora 8:30 minutos.
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0: Es la hora 8:44 minutos.
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2: Momentos. Buscando entre mis escombros encontré tantos recuerdos, creyéndolos olvidados. Disfruté verlos de nuevo y robaron mi sonrisa. Por momentos los ojos se aguaron con tristeza, pero ya no con dolor. Y eso que es parte de mi pasado, hoy en día me tiene de pie. Ahora comprendo que valió la pena bajar esas tantas libras por días de no comer. Que la almohada fue tantas veces mi cómplice y confesora. Me escuchó sin juzgar. Acogió mi pecado y acarició mi cabello, logrando adormecer mi inquietud. Que las noches hincada de rodillas, llorando de incertidumbre y sin fuerza, me hicieron más humana. Y aunque no todo es perfecto, el sol sale todas las mañanas, con ese brillo, con ese calor, quemando y dejando correr el sudor por mi frente, permitió que su luz me hiciera sentir viva. Sin quitarle supremacía a la luna, con esa oscuridad que atrapa, siendo ella tan bella, tan mística, acompañada de pequeños cometas de luz que a mi parecer son diminutos, pero a la vez son tan grandes, cuando han secado mis lágrimas. Escucharon musitando mi dolor en plena noche, con el viento rozando mis mejillas, y viendo mi cuerpo semidesnudo, no me juzgaron, solo me acogieron en mi dolor. De cómo esas estrellas fugaces se llevaron mis deseos consigo, alimentando mi esperanza. Solo me resta decir que la vida ha sido perfecta. Entre las respuestas que se me han dado y los silencios que me han acompañado, han convertido mi monotonía en recuerdos, en experiencias que ahora me tienen viva, atenta y más humana.
3: Hola, soy Wendy del Cid y con todo cariño les envío un fuerte y fraternal saludo. Espero se sientan identificados con mis letras. Gracias.
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0: Es la hora 9 en punto.
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0: Es la hora 9:14.
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0: Es la hora 9:30 minutos.
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0: Es la hora 9:31 minutos.
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0: Es la hora 9:50 minutos.
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0: 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Todo bien? Yeah. All right, good, good. 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Ooh. Okay.
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3: Es la hora 10 en punto.
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0: Es la hora 10:08.
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1: Un trabajo, nada más. Bendito sea el trabajo que enaltece al obrero. Orgulloso soy proletario, trabajo por dinero. Antes de que el astro brille, me apresto a mi labor. Herramientas en la mano, una Browning y una Colt. Llego puntual a mi faena, a la hora acordada. Para mí, la hora buena. Para el otro, la marcada. Mi trabajo es impecable. Invisible es mi huella. Mas aunque salga triunfante, la invidente allá me espera. Me llaman el desalmado en cada titular. Pero ¿quién es más asesino? ¿El que mata o el que manda matar?
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0: Es la hora 10:25 minutos.
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2: A mí me gustan los gatos negros, el número 13, las giraluna que no siempre se levantan al alba, que odian el tiempo moderno y siguen su propio ritmo vital. La gente que no deja para después una conversación apasionante, que viven como si no existieran las agendas ni los horarios. Las ovejas negras, las brujas de todos los colores, las pócimas amorosas, las amistades largas y el chocolate espeso. Decirte quiero, nombrar en femenino para llevar la contraria a la real. Soñar porque no cuesta, memoriar porque molesta a quienes usurpan el poder. Develar el patriarcado y a sus hijos, el racismo y el clasismo, arrogantes y violentos, necrófilos los tres. Pero no hay humanidad que aguante, y aunque sea en otra era, otro mundo se construirá. A mí me gusta la risa franca, la mirada directa, la palabra clara, la sororidad cotidiana, el abrazo amoroso, los gestos generosos, la lealtad a toda prueba, los principios que no se venden, la dignidad intacta, un día sí y otro también. A mí me gusta ver amaneceres, pero más hablar con la luna, seguir la espiral del tiempo, recoger caracolas y llenarlas de voces que se multiplican, cuando unos oídos atentos se detienen a escuchar. Caminar sin rumbo, explorar atajos, ser perseverante, desafiar la autoridad, sobre todo la que se impone a golpes, sin razones, solo porque lo dice un papel, respaldado con la firma de impresentables que se ocultan tras las sombras de la impunidad. A mí me gusta la conspiración en colectivo, con sus sinsabores y desencantos, porque es anuncio de continuidad, y por eso me gusta convocar a las ancestras, escribir su historia para que no se olvide que sus huellas tejieron nuestro presente y avizoran nuestro futuro. Mi nombre es Ana Silvia Monzón, soy feminista, socióloga, comunicadora y también escribo poesía. Gracias por este espacio para compartir, para contactarnos, para encontrarnos y para tener esta posibilidad de compartir la palabra, ese enorme legado de nuestras ancestras.
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0: Es la hora 10:30 minutos.
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2: Es la hora 10:43 minutos.
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1: Sentimos por última vez. Sentimos por última vez la tierna humedad de los labios y vimos nuestros alientos entrelazados, esfumándose con las últimas palabras que intercambiamos. Recorrimos con nuestras yemas los humedecidos senderos de nuestra carne para que la memoria del cuerpo retenga lo que la memoria del corazón ha dispuesto a olvidar. Tus dedos estarán entre mis dedos, mis labios permanecerán en tu boca y nuestros nombres escaparán de vez en cuando como polizones entre los melancólicos suspiros que se elevan furtivos con la complicidad de la noche. Hola, mi nombre es David Galicia Ardón, así me pueden encontrar en redes sociales y envío un fraterno saludo a todas las personas que nos están escuchando y a quienes viven y disfrutan la poesía.
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0: Es la hora 10:58 minutos.
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0: Es la hora 10:59 minutos.

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0: 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Comenzamos miércoles 7 de octubre. Estas son las noticias.
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0: Antes de iniciar nuestro recorrido noticioso, conectamos con la información que nos dejan nuestras ancestras y ancestros. Vamos a conectar con Radio Nahual Estéreo en la frecuencia 93.1 FM. Desde Nahualá Sololá recibimos el significado de la energía del día en el idioma del pueblo maya quiché.
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5: Estamos pues compartiendo con un elemento de la madre tierra. Es una piedra, que esta piedra pues nuestros abuelos, nuestras abuelas denominan tijash. Tiene diferentes formas. Mucho pues se ha encontrado pues esta forma de hacha, forma puntiaguda. Pues entonces el tijash significa bastante en nuestra vida. Significa entonces que el tijash es la energía que nos ayuda a prevenir o a cortar ciertas energías. En mi idioma pues le llama ekukulajay, el coyopá, el rayo, ¿eh? Sin embargo, pues es representado pues en esta piedra que simboliza bastante para cortar energías. Sin embargo, cada uno de nosotros también en su trayectoria de vida sabe su vida y también sabe pues sus dificultades, porque así es. Y sin embargo, pues nuestros abuelos nos han dejado pues que entonces cortar ciertas energías. Las energías muchas veces nacen buenas, pero muchas veces las personas al no saber su energía, muchas veces lo convierte en energía negativa hacia cada uno de nosotros. Sin embargo, pues la energía tijash significa el equilibrio, el cortar ciertas energías negativas para transformarlos en energía positiva. El equilibrio es su vida, lo mejor que puede llevar en su vida. Y gracias al creador y formador, al rayo, a la lluvia, al trueno, al cocolajay, que es señal que está vivo. Es señal entonces de reflexión en nuestra vida, que las situaciones negativas los dejemos, tomemos las situaciones positivas. Eso es lo que nos enseña, pues, a grandes rasgos, así un poco, pues, hablando del Nahual Tijash.
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1: Hola, mi nombre es Luis Aguilar, desde Zacatepeques. Felicito al noticiero Mayacat por su 22º aniversario, ya 22 años de informar desde los territorios en idiomas mayas y, por supuesto, de compartir información desde Guatemala para el mundo a través de la red satelital y los medios en Internet. Ahora, ha sido toda una historia de comunicación comunitaria del país hacia el país. Así es que felicitaciones, sigan adelante, vamos por otros 22 más.
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4: Uno de los últimos procesos de las elecciones de segundo grado ha llegado a su final. Ayer, 6 de octubre de 2026, el Congreso de la República finalmente llevó a cabo la elección de Contralor General de Cuentas de la República. Vamos a conocer cómo se desarrolló esta elección a cargo de la periodista Carolina Sinay, el reporte que suena a continuación.
5: Misael Méndez, presbítero del sector interreligioso Centinelas, participó en el programa Mucho de qué hablar de la Federación Guatemalteca de Escuelas Radiofónicas, FEJER, donde se abordó la elección del nuevo Contralor General de Cuentas de Guatemala. Durante la entrevista, Méndez se refirió a las características que desde distintos sectores de la sociedad se espera que tenga quien estará al frente de la Contraloría General de Cuentas.
6: Debe tener la capacidad técnica, pero sobre todo debe tener reconocida honorabilidad. De lo contrario, se va a prestar para negociaciones, se va a prestar para que los diputados vayan y negocien su finiquito, digamos que es lo más cercano que tenemos, y que negocien con esta persona. Al final, cuando hablamos de negociación, lo decíamos hoy en la mañana, cuando hablamos de negociación en el Congreso, negocian con el dinero del pueblo, es decir, con los impuestos.
5: El pasado 6 de octubre, el Congreso de la República eligió a Élfego Odair Castañón González como Contralor General de Cuentas para el periodo 2026-2030. Está previsto que asuma el cargo el próximo 13 de octubre. Méndez señaló que aproximadamente el 50% de los aspirantes incluidos en la nómina presentada al Congreso de la República recibió tachas por parte de distintos sectores de la sociedad civil. Entre los señalados, mencionó a la hora Contralor.
6: Se presentan las objeciones o las tachas y los candidatos y candidatas tienen la opción de desvanecer la tacha. Es decir, si un ciudadano le dice, bueno, mire, usted no carece de debida, de reconocida honorabilidad por esto y esto, mire, usted contrató a una persona, tenemos a uno que es de apellido Castañón, que una de las tachas es por haber contratado a su hermano en la Contraloría General de Cuentas cuando él estaba en la Contraloría General de Cuentas. Entonces, él tenía toda la posibilidad de decir, miren, esto no es cierto, y de presentar los documentos para decir, esto no es cierto, lo que ustedes están diciendo no es cierto por esto y esto. Pero sin embargo, él, por ejemplo, no presentó nada con esa objeción. Y los otros, aunque presentaron y no se les aceptó, de todos modos tenían la posibilidad de ser parte de la nómina. Entonces nos preocupa mucho eso de la nómina, porque si el 50%, es decir, 3 de 6 tienen objeciones, no carecen, y muchas, la mayoría de objeciones son por no carecer de la debida reconocida honorabilidad. Entonces nos preocupa porque entonces lo que está pasando en el Congreso es de que hay negociaciones.
5: El presbítero también destacó el papel de la sociedad civil en los procesos de elección de segundo grado y en los procesos electorales generales, por lo que hizo un llamado a la población a mantenerse atenta a los distintos movimientos que puedan presentarse.
6: El llamado que hacemos a la población en general es a interesarnos por estas cosas que pasan en el acontecer nacional y que es cotidiano, pero que a veces no nos damos cuenta. Es importante porque de lo contrario son otros los que están tomando tomando las decisiones. Nosotros, en este caso, el Congreso, nosotros votamos por los diputados deben de tomar decisiones, pero ellos no deben hacerlo sin tener una comunicación abierta con la sociedad civil, que es quien les dio el voto para estar ahí. Entonces, el llamado que hacemos es a involucrarnos. Nosotros estamos contentos porque creemos que hemos dado pasos. Hoy tenemos gente organizada de la población, poniéndole atención a esto.
5: Como parte de los datos relacionados con el nuevo funcionario, también se han señalado un vínculo familiar entre Élfego Castañón González y el diputado independiente Manfredo Duvalier Castañón González, quien se abstuvo de votar en la elección. Para Mayacat, informando desde los territorios, Carolina Sinay.
4: Cambiamos de tema y también de territorio. Desde Huehuetenango tenemos información con el periodista Maya Canjobal Lorenzo Francisco, mejor conocido como Lencho Francisco. Él nos trae información acerca de acciones que se realizan en su territorio para la promoción del derecho a la salud. El reporte lo conocemos desde Radio Snook Holom Konob en idioma Maya Canjobal y español.
7: Abaiko kono holom kono bai hun bulane het animail chiuli bai radio ye chiuli a one biotak ne kono tetrietal chi he yuton ba anima bai tal yop chi illa yi bai hu hun ya total ante bal yul hu hun kono especialmente aska bai kono tila en Santa Eulalia. Ha llegado el grupo de los defensores de la salud con el objetivo de ayudar a la población en el momento cuando se les dan malos tratos en los espacios de los servicios de salud. En este caso tenemos aquí a la coordinadora para que nos explique un poquito cuáles son los objetivos de la red de defensores de salud.
8: Muy bien, pues el objetivo principal de la red salud es contribuir a garantizar el derecho a la salud de los y las guatemaltecas, promoviendo la participación ciudadana por medio de la realización de ejercicios de vigilancia ciudadana del derecho a la salud en los servicios públicos de salud del país. Eso es básicamente el objetivo de la red de defensores comunitarios por el derecho a la salud.
7: En caso que haya alguna persona que necesita de estos servicios, ¿a quién se acude?
8: Bueno, en este caso, en la región del territorio Anjobal tenemos al defensor Roberto Luarca, que domina bien el idioma Anjobal, y se pueden comunicar con él al número 4503-7190. O también comunicarse con mi persona, que soy la que coordino las actividades a nivel departamental, en el número 3018-8886.
7: Desde los territorios, informando para el noticiero Fejer Mayacat, específicamente desde la cuna de la marimba, Lencho Francisco.
9: Es la hora 11:15.
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18: Desde la Alianza de Mujeres y Mujeres Indígenas por el Acceso a la Justicia, AMI, hoy queremos saludar a Mayacat por sus 22 años de aniversario de trabajo en Guatemala, un programa muy importante para transmitir información y noticias relevantes del país. El 15 de noviembre será una fecha muy importante. Para AMI también es muy importante saber que contamos con alianzas desde la comunicación. Y saludamos también a FEJER por este programa tan importante para todas las mujeres.
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4: Estamos de vuelta con más información. Usted escucha esta señal a través de nuestro portal electrónico en www.fejer.org en el espacio de radio en línea. 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Continuamos con más noticias. El enlace es con el departamento de Sololá, ya que se realizó recientemente una jornada de limpieza de drenajes en el Cantón Panaj de Santiago Atitlán Sololá. El reporte llega a través de la voz de la periodista Berta Damián en los idiomas maya, chotujil y español. La conexión es con Radio La Voz de Atitlán.
19: Jigar Coco del Shingel Cantón Panaj, Jigar martes 6 de octubre, Jigar Junca Jornada, Jigar Limpieza, Jigar Drenajes, Jigar Kirata Jabraca Viej, Jigar Jabra Cantón, Jigar Chachachnela, y tacan kachka maho numret kayap takbey pansra kashiki anka concientizar sinchka ke mahon kachit ka kayis ya ke habra kachna kachka nirz api kahedrenajes y no komp kachka bach ke mahon bat kaya habra ka actividad bentaka ke maka koko desde el Cantón Panaj. El Coco del Cantón Panaj, el día martes 6 de octubre, realizaron una jornada de limpieza de drenajes en el Cantón Panaj, donde la actividad fue realizada por varios vecinos, donde sacaron una gran cantidad de arena, sedimento acumulado dentro de los drenajes, evidenciando que la importancia de realizar una limpieza y el mantenimiento constante para garantizar su buen funcionamiento, especialmente durante la época de lluvia, donde mencionan ellos que la responsabilidad es de todos, es contribuir el cuidado de los drenajes, donde cada vecino puede colaborar evitando tirar basuras, tierra, hojas y otros desechos en las calles, ya que esos materiales son arrastrados por el agua y terminan obstruyendo los dragantes. Informando desde los territorios para Noticiero Mayacat y Radio La Voz de Itlán, Berta Damián.
4: Vamos a cambiar de tema y ahora vamos a abordar la salud mental. ¿cuáles son los efectos que genera en ella el tráfico de la ciudad de Guatemala? A continuación, el periodista Moisés Aguirre nos presenta información que obtuvo consultando a la Liga Guatemalteca de Higiene Mental.
20: Dentro del marco del Día Mundial de la Salud Mental, celebrado cada 10 de octubre para generar conciencia sobre los diferentes problemas psicológicos en la sociedad y la difusión de medios de apoyo para favorecer la salud emocional, el director de la Liga Guatemalteca de Higiene Mental, Marco Antonio Garavito, nos comparte su punto de vista y análisis acerca de un fenómeno que cada vez se vuelve más cotidiano.
21: ¿Qué estoy haciendo aquí sentado en este carro cuando debería estar echando un pegue en el baño? El semáforo está en verde, pero el carro nunca avanza.
22: Yo diría que es terrible. Es terrible en términos de que el grado de cansancio, llamémosle así, que provoca en los ciudadanos es enorme. Ya sea en vehículo particular o sea en vehículo público, pero al final nuestra ciudad tristemente creció como un pueblón. La única excepción fue nuestro querido Manuel Colón Argueta, porque si a él no se le hubiera ocurrido en su planificación urbana que desarrolló hacer el anillo periférico, imagínense cómo sería esta ciudad. Sí, que el anillo periférico. Terrible, terrible. Pero eso en general no ocurre. Entonces tenemos una tendencia a seguir generando una especie de pueblo grande, pero el volumen del parque vehicular ya no corresponde. No tenemos vías rápidas, no tenemos alternativas, pero eso ya no depende del ciudadano. Sí le afecta en lo que decíamos, sino de la decisión de las autoridades. Y a mí me gusta siempre señalar esto porque es más evidente de que cuántos gobiernos han pasado y han sido incapaces de hacer un anillo periférico desde allá de Palín, por ejemplo, que bordee toda la ciudad y que enganche con la carretera al Atlántico, donde vaya todo el transporte pesado que se mueve de costa a costa. No lo han hecho, ¿verdad? Y uno dice, es que no se puede. No, lo siento. La iniciativa privada hizo el VAS. O sea, sí se puede.
21: El poli hace señales, pero ya perdió el control. Los desniveles del alcalde ya no son la solución. Hay desvío por aquí, desvío por allá.
20: En una entrevista exclusiva, nos cuenta cómo el problema del tráfico y congestionamiento vehicular en Guatemala es un factor que se ha convertido cada vez más en una problemática que genera estrés, pudiendo alterar el estado de ánimo y potencialmente afectar la salud mental de todos los ciudadanos que pasan horas al volante.
21: Enfermo mental, seguí bocinando que esta padre Jimena se está comenzando.
22: Me parece que la falta de soluciones de fondo, que es de las autoridades superiores, es lo que ha hecho que el tema del tráfico sea cada vez mucho más caótico. Yo le sumaría a eso el hecho también de que los ciudadanos, muchos, no tenemos una conciencia de que si yo voy tarde y quiero llegar temprano, el que va a la par mío también va tarde y quiere llegar temprano. ¿Cuántos no se meten en contravía? ¿Cuántos no hacen un tapón y que vuelve más complicado el tráfico porque se meten queriendo resolver individualmente el problema?
21: Que abro la ventana para poder respirar, pero una nube de humo se cagó en mi paladar. Contaminada y súper mal organizada. Si agarro el reversible, a mí me lleva.
20: Desde Mayacat, informando para los territorios, Moisés Aguirre.
21: Ya no puedo ver lo que sucede a mi alrededor. Un motorista me pasó botando el retrovisor.
4: Y también en esa entrevista logramos conversar de otros temas, como por ejemplo, por qué la población observa con incredulidad tratarse la salud mental. Marco Garavito, director de la Liga Guatemalteca de Higiene Mental, nos amplía un poco acerca de este tema.
22: Y este año está destinado al hecho de que comunicar es importante para la salud mental. Esto que ustedes hacen, uh-huh, estamos haciendo aquí, es un aporte a ese lema del año. Pero el otro tiene que ver con la idea de que salud mental no tiene sentido sin ciencia, ¿verdad? El concepto de salud mental y ciencia, porque de alguna manera hay una visión de que la salud mental es algo así como mágico, como medio brujería, o sea, dentro de la concepción popular en general, de cuenta que bajo esa ruta hay cosas que se hacen que son muy dañinas para la población, pero que se permiten, ¿verdad? Por ejemplo, se puso de moda no hace muchos años toda una línea que le llaman el coaching, gente que recibe un curso de pocos meses y ya puede ir a atender y curar, digámosle así, ¿verdad? O acompañar acompañar a gente que tiene problemas. Eso no debería ocurrir, ¿verdad? Porque hay que profesionalizarse científicamente. Sin embargo, eso está permitido. Hay muchos charlatanes de la salud mental. Aquí hay, bajo la cultura popular, gente que te lee las cartas, que te fuma el puro, que te tira las no sé qué y no sé cuánto, como línea de salud mental. Tienen programas de radio, ¿verdad? Como curanderos.
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22: A nombre de la Liga Guatemalteca de Higiene Mental, queremos enviar un fraternal saludo al noticiero Mayacat, que nos ha estado acompañando durante muchos años. Y digo acompañándonos porque me siento incluido, igual que todos ustedes que nos oyen o nos ven en las comunidades a través de todas las radioemisoras de la Federación. Y esto porque en un mundo como el nuestro, donde la posibilidad de tener noticieros objetivos, serios, responsables, es tan precario cada vez, permite valorar con mucha mayor fuerza lo que el noticiero Mayacat hace, ha hecho y va a seguir haciendo por esta vía. Así que en nombre de mi institución, en nombre de la Escuela de Psicología, la Universidad San Carlos, y en nombre del mío propio, Maco Garavito, les deseo una muy grande celebración y de verdad que sepan que con nosotros siempre van a contar para lo que necesiten, para que este esfuerzo se pueda mantener por mucho tiempo más. Felicidades.
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0: Es la hora 11:29 minutos.
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25: Compañeros, compañeras, mi nombre es Sonia Pernillo, de la Asociación de Mujeres en Solidaridad AMES. Acá felicitando a los compañeros en sus 22 años de Mayacat, que es el 15 de noviembre. Felicitaciones, seguir adelante. El periodismo comunitario es muy importante para socializar todas las demandas que pasan en nuestros territorios y comunidades. Adelante, compañeros, sigan adelante, que el periodismo avanza, los territorios avanzamos, y si hay comunicación, tejemos redes. Un abrazo muy fuerte.
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0: Estamos de vuelta con más noticias en este 7 de octubre de 2026. Gracias por acompañarnos en este miércoles a través de las frecuencias que integran la Federación Guatemalteca de Escuelas Radiofónicas FEGER. Gracias a La Voz de Colomba, Nahual Estéreo y Tezulutlán Estéreo por estar en sintonía y transmitiendo las noticias para que usted pueda informarse de lo que ocurre en los territorios de Guatemala. Vamos a Sololá con la periodista Berta Damián. Vamos a conocer acerca de la atención que se le brinda a una ave herida. Vamos a conocer la información en el idioma del pueblo maya, tzotzil y español desde la emisora afiliada a FEGER, La Voz de Atitlán.
1: 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Rumaka havraka chitchkop shelka herido. Shiriga martes 6 de octubre. Personal de guarda recursos de la Reserva de Usos Múltiples de la Cuenca del Lago Atitlán, Rumcla, atendió el llamado de un personal del restaurante y hotel Bambú, ubicado en el municipio de Santiago Atitlán, quienes informaron sobre un gavilán herido de un ala. De acuerdo con la información proporcionada el día martes 6 de octubre, el ave habría tenido un enfrentamiento con un búho, con lo que resultó lesionada. El ejemplar fue trasladado para verificar su estado y realizar la evaluación correspondiente. Ante situaciones como esta, es importante no intervenir, ni manipular, ni capturar y trasladar a los animales silvestres, mencionaron los encargados de Rumcla, que lo correcto es mantener una distancia segura y dar aviso a las autoridades correspondientes para que el personal especializado pueda atender el caso, y donde ellos agradecieron al encargado o al personal del hotel y restaurante Bambú por hacer este llamado a las autoridades. Informando desde los territorios, para Noticiero Mayacati, Radio La Voz de Atitlán, Berta Damián.
0: Continuamos hablando acerca del cuidado de los animales. Vamos ahora al departamento de Chimaltenango. El periodista Maya Cachiquel Maynor Tujal, de Radio Comunitaria, de Radio Cultural y Educativa, nos tiene información acerca de una jornada de vacunación contra la rabia para evitar este contagio. Desde Chimaltenango, Patzún, la información.
2: El Centro de Atención Permanente informa al pueblo de Patzún que del 5 al 13 de octubre se estará llevando la jornada de vacunación para perros y gatos. El personal de puestos de salud estarán ubicados en distintos puntos del casco urbano y en las comunidades en los puestos de salud, ya que la rabia es una enfermedad viral que puede ser mortal tanto para los animales como para las personas. Se transmite principalmente por la mordedura o arañazo de un animal infectado. La vacuna es completamente gratis y es la mejor forma de prevenir estas enfermedades. Vacunar hoy para un mejor mañana. Desde la tierra de los girasoles, Patzún Chimaltenango, para Radio Cultural y Educativa 1000 kHz AM y Mayacat, Maynor Tujal informando desde los territorios.
3: Desde el pueblo Chortí y desde la red de derivación local de los municipios de Jocotán y Camotán del departamento de Chiquimula, queremos felicitar grandemente a la Federación Guatemalteca de Escuelas Radiofónicas FEGER y al noticiero intercultural Mayacat por sus 22 años informando desde los pueblos, con los pueblos, reconociendo los aportes de los pueblos, las demandas de los pueblos, las propuestas de los pueblos, haciéndonos ver como sujetos de derechos y no como sujetos de necesidades. Considero que gracias a todo ese aporte que hemos recibido tanto del Noticiero Unir como del Noticiero Intercultural Mayacat, pues también se posicionan las demandas y el trabajo que hace la red de derivación en nuestros territorios. Muchísimas gracias por todo ese aporte. Mi especial reconocimiento para todo el equipo del Noticiero Intercultural Mayacat por todo ese trabajo que hacen a nivel de país. Por reconocer, por apoyar, por estar especialmente. Así que muchos saludos, mis felicitaciones y que sean muchísimos años más.
4: 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En la región de las Verapaz es nuestra información. Con mucho pesar, sentimiento, lágrimas, despidieron a una mujer que representó el municipio de San Pedro Carchá. Se trata de Olga Marina Cucul Yaxcal, de 47 años de edad. Pues justamente ella nació en 1979, obtuvo el cargo de Ratzum Tenamit, princesa de Zulutlán y segunda finalista en Rabinahau 1998-1991. Cabe recordar que en esa oportunidad tres finalistas. La primera era de Jacaltenango, Huehuetenango. Su nombre, María Cristina Sánchez Silvestre. Y segunda finalista, Olga Marina Cucul Yaxcal, de San Pedro Carchá. Y la feliz ganadora al cetro de Rabín Ajau en 1998, María Consuelo Coy Chamán, de Cobán, Alta Verapaz. Las excompañeras, el alcalde municipal de San Pedro Carchá le rindió un homenaje póstumo. De igual manera, también las ex Ulul Ula, Rabín Cobán, princesa de Zulutlán, igual ex Ratzum Tenamit y algunas de Rabín Ajau, quienes le rindieron un homenaje bailando dozones con arpa para despedir a Olga Marina Cucul Yaxcal, de 47 años de edad. Después del homenaje de la municipalidad, fue llevada a la iglesia parroquial, donde se celebró una misa de cuerpo presente, posteriormente al cementerio general para su santa sepultura. Que en paz descanse Olga Marina Cucul Yaxcal, como pues siempre lo he dicho, y ahí están en las páginas, como expresidente y actual secretario de la Asociación de Periodistas y Comunicadores Sociales de Alta Verapaz, APC-AB, coordinador del Grupo Iluminación, administrador de Noticias La Esfinge, integrante de APG, Asociación de Periodistas de Guatemala y del noticiero Mayacat, de Federación Guatemalteca de Escuelas Radiofónicas FEJER. Mi solidaridad con la familia y con las integrantes de Ratzum Tenamit, princesa de Zulutlán, Rabín Cobán Ululula y Rabín Ajau. Desde los territorios, informando Ángel Martín Tasiach, en especial para FEJER Mayacat Noticias, La Esfinge y Radio de Zulutlán.

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1: Una exposición del maestro Mario Méndez, que ya está ahora mismo en exposición y que él nos dará unos pormenores en torno a su obra, su tema, su técnica, y lo cual pues le agradeceríamos esta entrevista para el noticiero Mayacat, maestro.
2: Muchas gracias por la entrevista. Tengo diferentes tipos de obras. Tengo grabados del antiguo Guatemala, son 10, pero tengo también estos otros trabajos aquí. Hay óleos en la parte de atrás y al fondo está lo último que he hecho de pintura, que es son técnicas mixtas que me permitieron encontrar otras dimensiones dentro de mi espacio de pintor. Este lugar es espectacular, es una de las casas más antiguas que tiene Guatemala, y su directora y dueña, Liz Colocho, fue la que me abrió el espacio y me ayudaron a montar a los muchachos que están aquí. Entonces les agradezco bastante también a ellos, y esta exposición va a estar prácticamente el mes, por lo menos unas 2 semanas más, tal vez los últimos días de noviembre, no. Entonces, los invitamos atentamente a que pasen a verla. Aquí es entrada libre y hay gente, si uno necesita indicaciones o lo que sea, pues se le pregunta a ellos. Y les agradezco este espacio que ustedes manejan, que hace falta para Guatemala.
1: Hemos tenido el grato gusto de entrevistar al maestro Mario Méndez, y como recalcamos, una cordial invitación para que visiten el Centro Cultural Mosaico, ubicado en la 10ª calle y 5ª avenida 419 de la zona 1, en horario de 9 a 7 de la noche. Cordialmente invitados para el noticiero intercultural Mayacat, Francisco Chávez desde los territorios.
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12: Soy Moisés Aguirre, miembro de Noticiero Mayacat y de esta red de periodistas, de la cual estoy bastante agradecido de formar parte de. Quiero mandar un cordial saludo y felicitaciones a este medio por su labor periodística y por permitir que las comunidades puedan ser informadas de una manera libre, y que es un gran labor para la sociedad en general, por su 22 aniversario este 15 de noviembre.
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14: Conectados con Radio Utancaj, Radio Chortí, Balam Estéreo y La Voz de Atitlán. La voz de los pueblos se escucha a través de las frecuencias que integran FEJER en el noticiero Mayacat, transmitido de lunes a viernes de 11 de la mañana a 12 del mediodía. Ahora conectamos con el departamento de Izabal para conocer acerca de acciones que protegen la sabiduría ancestral y acerca de la protección de lugares sagrados a cargo del pueblo maya quechí. Salvador Cholón, periodista de Livingston, nos brinda los detalles.
15: 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Ancianos de la aldea guitarra preparan ceremonia maya o el mayahak que realizan cada año según los principales de esta comunidad. Según lo que se sabe, el día principal es el 12 de octubre, en donde visitarán dos lugares sagrados, el Señor Esquipulas y el Cerro Moshela, que está situada en la misma aldea. Don Juan Choc, uno de los ancianos en idioma ekchi, explica parte de dicha actividad. Escuchemos.
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15: Don Juan informa que dicha ceremonia no se debe perder, ya que así nos enseñaron nuestros ancestros y es parte de la vida, ya que ahí se pide al creador del universo la fuerza y la vida para poder vivir con la madre naturaleza y estar en comunicación constante con la madre tierra, puntualizó. Desde Izabal para Mayacat, Salvador Cholomi formando desde los territorios.
17: Hola, mi nombre es Herbert Reyes, soy parte del equipo de periodistas de la red Mayacat. Quiero felicitar a todas las compañeras y compañeros que hacen posible que este noticiero salga al aire todos los días.
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0: Seguimos con más información esta mañana. El estado de Guatemala presentó una disculpa pública a las autoridades ancestrales, indígenas ancestrales, por la criminalización por la defensa de la democracia. Vamos a tener detalles de esta actividad en el siguiente enlace con el periodista Marco Hernández.
1: El binomio presidencial de Guatemala, Karin Herrera y Bernardo Arévalo, ofrecieron este miércoles 7 de octubre una disculpa pública y oficial para los ex líderes de los 48 cantones de Totonicapán y de la alcaldía indígena de Sololá por haber sido perseguidos por el sector justicia a raíz de su liderazgo en la manifestación Paro Nacional 2023 en defensa de la democracia y el voto popular. Las y los beneficiados por parte de los 48 cantones de Totonicapán fueron Luis Pacheco, Héctor Chaclán, María Juana Elías y Basilio Puac, y por parte de la alcaldía indígena de Sololá fue Esteban Toc. Por parte del gobierno de Guatemala tomó la palabra el actual Procurador General de la Nación, Julio Roberto Saavedra Pineta. Escuchemos.
2: Como Procurador General de la Nación, en el ejercicio de la representación del Estado de Guatemala, me presento ante ustedes para dar cumplimiento a lo ordenado por el Juzgado Tercero de Primera Instancia Penal, Narcoactividad y Delitos contra el Ambiente, en las resoluciones dictadas el 11 y 25 de septiembre del año en curso. En nombre del Estado de Guatemala, ofrezco una disculpa pública a los 48 cantones de Totonicapán y a su junta directiva del año 2023 y a la municipalidad indígena de Sololá, en las personas de quien ejercían entonces su representación. Esta disculpa pública se ofrece conforme a lo ordenado judicialmente porque el Estado persiguió penalmente a los 48 cantones de Totonicapán y a su junta directiva como si se tratara de una organización criminal. La prueba determinó lo contrario. Manifestar no es delito. Una sociedad democrática necesita ciudadanos capaces de expresar sus opiniones sobre los asuntos que les concierne, de reunirse, de organizarse y de manifestar públicamente sus desacuerdos. La libertad de expresión, el derecho de reunión, la libertad de asociación y la participación en los asuntos públicos son los instrumentos mediante los cuales la ciudadanía interviene en la construcción y en el control de las decisiones que afectan a la colectividad. Son uno de los tres pilares de la democracia, junto con el Estado de Derecho y la plena vigencia de los derechos humanos.
1: Las siguientes palabras y reflexión fue por parte del propio presidente del país, Bernardo Arévalo.
3: Hoy el Cholquij nos convoca en un día 11 Tijash. Bajo su signo nos reunimos para ofrecer una disculpa pública por las injusticias que padecieron autoridades indígenas de este país, perseguidas y criminalizadas por defender la democracia en el año 2023. Ustedes, como autoridades indígenas, ejercieron su derecho a defender la democracia. Lo hicieron de forma pacífica, con la legitimidad que les otorgan sus comunidades mediante sus formas propias de organización política y con la vocación de servicio que distingue a la autoridad ancestral. Pero el Estado, en lugar de reconocerlos y protegerlos, los criminalizó, utilizando maliciosamente el derecho penal a través del Ministerio Público y del sistema de justicia. El 11 de septiembre de este año se declaró el sobreseimiento del proceso a favor de Luis Pacheco, Héctor Chaclán, Basilio Puac y Esteban Toc. Y el 25 de septiembre se dictó también a favor de María Juana Elías. Finalmente, la justicia llegó. El proceso penal en su contra fue abiertamente arbitrario e ilegal, una persecución sesgada, política y espuria. Fue una agresión, fue un ataque contra instituciones legítimas, contra autoridades territoriales y ancestrales que existen desde mucho antes que el propio Estado y que generación tras generación han sostenido la vida comunitaria de sus pueblos. Por eso, hoy el Estado de Guatemala declara ante la sociedad que la Junta Directiva de los 48 cantones de Totonicapán y la municipalidad indígena de Sololá no son organizaciones criminales, son autoridades legítimas, pilares de las estructuras sociales y de la identidad cultural de Guatemala, y sus representantes como tales merecen respeto, reconocimiento y dignificación.
1: Por último, las siguientes son palabras de las autoridades, exautoridades de Totonicapán.
4: La dignidad del pueblo no tiene precio. La dignidad del pueblo no se vende, cueste lo que cueste. No ha sido fácil. En el 2023, como presidente de 48 cantones, asumí un reto personal, dirigir una institución con una incidencia política que puede favorecer o desfavorecer al pueblo indígena. Lo demostramos. Defendimos un derecho inherente al pueblo. No fue por un gobierno, no fue por un partido, no fue por una persona. Fue por el pueblo de Guatemala.
5: Creo que más que el reconocimiento y la disculpa pública, es la manera que podemos dar un hito muy importante en Guatemala para pedir al Estado que se respete nuestras voluntades, nuestros derechos. Los pueblos indígenas, la única manera de poder ser escuchados es tener que salir a las calles a manifestar. Pero si cada uno de los ministros, cada uno de los ministerios creados en nuestro país pueda ir cumpliendo cada una de las funciones que son delegadas en las manos de cada uno de ellos, creo que el pueblo de Guatemala no tendría la necesidad de salir a manifestar. El proceso que nosotros hemos vivido ha sido un proceso propiamente espurio, una persecución política en contra de 48 cantones y, por supuesto, en contra de la Municipalidad Indígena de Sololá.
6: Por fin se dio un final de toda la criminalización injusta. Quieren desaparecer nuestras entidades. Nuestros abuelos, abuelas nos han dejado un conocimiento. Por lo tanto, nosotros como pueblo de Totonicapán aquí lo seguimos. Esperamos que principalmente la participación de la mujer sigamos trabajando, sigamos apoyando, porque lo que necesitamos es la equidad de género. No solamente nosotros estamos para un espacio de la cocina, no. Nosotros también tenemos derechos y obligaciones para servir a nuestro pueblo, a nuestra comunidad, a todo el país.
7: Analizando el discurso del señor Procurador General de la Nación, fue muy puntual, fue muy entusiasta en todo lo que expresó, pero hay una parte que faltó y le añado esto. El daño psicológico, el daño financiero que se causó en cada una de las familias, eso faltó.
1: Para el noticiero intercultural Mayacat, Marco Hernández informando desde los territorios.
0: Hasta aquí la emisión del noticiero Mayacat, gracias a las emisoras La Petenera, Comunitaria San Juan, Comunitaria Xapsultacá, Cultural y Educativa, Radio Chuemequená, Radio La Dueña, Radio Urbana, Comunitaria Snuk Holom Konov, La Voz de Atitlán, Balam Estéreo, Radio Chortí FM Tierra, Radio Utancaj, Tezulutlán Estéreo, Nahual Estéreo y La Voz de Colomba. Para toda Guatemala a través del 107.3 y 107.5 de TGW, La Voz de Guatemala. La retransmisión puede escucharla a través del 107.3 y 107.5 a partir de las 2 de la tarde. Que tenga un excelente día. Se despide desde la Dirección General el licenciado Walter Cook, director ejecutivo de la FEGER. En la conducción y producción le acompañó Juan Pablo Montenegro Rojas. En los enlaces informativos, la red de periodistas Mayacat.
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10: Es la hora 12:02.

0: Es que Facebook sí te admite las... Bienvenidos y bienvenidas al programa del Junaog, programa que se transmite los lunes, miércoles y viernes a la hora de 12 a 1 de la tarde. El día de hoy estaremos platicando sobre un tema muy distinto a los demás programas, pero también es para dialogar y compartir algunos datos interesantes. Está con ustedes Jocelyn Valdés y Ángela Cook. También antes de empezar esto, queremos agradecerles a las radios aliadas, a la FEJER, que serían Nahual Estéreo, La Voz de Atitlán, La Voz de Colomba, FM Radio Chortí y otras radios que están también con FEJER. También a la TGW, que se estará retransmitiendo ese programa en la tarde.
1: ¿Qué tal, amigas y amigos? Muchas gracias por estar en sintonía de su programa Radial Junaog. Ya lo mencionaba yo, Jocelyn, como cada lunes, miércoles y viernes. Nos encontramos en este programa para dialogar de diversos temas y hoy nos convoca uno que en realidad pues nos ha sido mucho sentido el hablar de eso. Y bueno, como también agradecerles a cada una de las compañeras quienes hacen posible Junaog, recordarles que usted puede escuchar Junaog los días lunes, miércoles y viernes en este horario. Bueno, vamos a empezar a contar de lo que queremos hablar hoy.
0: Hoy queremos hablar sobre el tema que, pues, creo que a todos nos ha pasado y es el tema de la procrastinación. Y de aquí tenemos un dato que también se los vamos a compartir. El chiste es también irles compartiendo datos porque no somos expertas en esto. Lo hemos vivido, pero no somos expertas para explicarles exactamente lo que es. Entonces, la procrastinación en Guatemala, popularmente ligada a la cultura de dejar todo a última hora, es un fenómeno extendido que universidades locales y expertos identifican como un trastorno del comportamiento enfocado en evadir tareas cruciales por actividades placenteras pero irrelevantes. En el ámbito académico guatemalteco, diversos estudios demuestran que afecta notablemente a la población estudiantil. Por ejemplo, una investigación de la Universidad Rural de Guatemala reveló que el 53.3% de sus estudiantes en la sede de Río Hondo, Zacapa, presentaba un nivel alto de postergación, mientras que en la Universidad Rafael Landívar se ha estudiado su impacto negativo directo en el rendimiento académico. Más allá de asociarse a la pereza o a la falta de disciplina, los profesionales de la salud mental en el país señalan que este hábito es en realidad un mecanismo de regulación emocional. Quienes postergan sus responsabilidades suelen estar lidiando con altos niveles de estrés, ansiedad, temor al fracaso o incluso síntomas de depresión.
1: Bueno, cuando estábamos pensando cómo tocar la o hablar de la procrastinación, también pensamos que lo ligamos siempre a lo cultural, como decía Jocelyn, y creo que sí hay algo bien importante en lo que investigábamos, de dejar todo a última hora. Siento que eso se volvió costumbre, siento también que se justifican por muchas cosas, pero ya luego íbamos leyendo que muchas veces es porque una está lidiando con otras cosas, como el estrés y todo lo demás. Hay un dato importante también. Hay muchas palabras que vamos a decir que no sabemos pronunciar. Bueno, yo no las sé pronunciar porque son muy largas. Bueno, pero un poco hablar del impacto en el contexto guatemalteco, que en el ámbito académico, todo esto que les estamos contando no es algo que nosotras hayamos investigado, sino lo estamos leyendo también y lo estamos comprendiendo junto con ustedes. Así que si tienen dudas o algo que quisieran que abordáramos un poco más, nos van escribiendo. Bueno, en el ámbito académico, instituciones como el Centro Universitario de Oriente, el CUNORI, reportan varios niveles de procrastinación, o sea, desde sus aulas, en lo que... Y eso incrementa también la deserción escolar, o sea, no es solamente la existencia de la procrastinación como tal. En el ámbito laboral, o sea, creo también que la procrastinación está en todos los ámbitos de nuestra vida, o sea, no solamente en los estudiantes, aunque está más ligada a los estudiantes, también está, por ejemplo, en el ámbito laboral. El diario de Centroamérica específicamente destaca la procrastinación laboral como un desafío emergente que disminuye la productividad y altera el funcionamiento de los equipos de trabajo dentro de las empresas del país, o sea, como algo un poco más fuerte también. En el tema de la salud y el bienestar, la procrastinación sistemática genera un círculo vicioso de culpa y estrés crónico. El cerebro prioriza de alguna manera hacer cosas inmediatas como el uso de redes sociales y nos pasamos muchísimo tiempo en redes sociales, para huir del malestar que provoca el dejar una tarea pendiente. Es que a ustedes les ha pasado que a veces, por ejemplo, como en cuestiones cotidianas de voy a doblar la ropa y luego te sentas un ratito a ver el teléfono y ya, o sea, se pasó mucho tiempo. Eso también, o sea, sucede como afecta a la salud y el bienestar.
0: Eso sí, no sé, creo que también llega como algo que queremos soltar y ya no hacer, pero lo seguimos haciendo porque, por ejemplo, yo llego a mi casa y digo, quiero meter mi ropa a lavar, pero digo, voy a ver un ratito mi teléfono.
1: Unos 15 minutos.
0: Unos 15 minutos, después quizás estoy como una hora o media hora y digo, ya hubiera podido, o sea, ya se hubiera terminado de lavar mi ropa, ya la hubiera colgado, qué sé yo. Pero creo que también algo que deriva de la procrastinación es estar metidos en las redes, desde mi pensar, pero esos ya son otros 20 pesos.
1: Vamos a leer también algunos mitos, que justo eso estaba diciendo, procrastinación. Es que también para nosotras es un poco nuevo el tema. Alguno de los mitos que nos parecieron interesantes es procrastinar no es lo mismo que ser perezoso o vago. Ese es un mito. El mito es quien procrastina no hace nada porque no quiere trabajar. La realidad, la pereza es la falta de voluntad para hacer un esfuerzo. En cambio, procrastinar suele estar muy ocupado haciendo otras cosas, limpiando, organizando correos, haciendo tareas secundarias. O sea, no es que en realidad no tengamos nada que hacer, es que postergamos una tarea por, no sé, o sea, pues usar el teléfono. No es el problema de la flojera como tal, sino una estrategia de evasión para huir de la ansiedad o el estrés que genera una tarea principal. Es como no querer hacerlo porque sabemos que tal vez nos va a cansar más o tal vez, no sé, o alguna de esas cosas.
0: A veces le dicen como que tiene mente de mamá, pero lo dicen porque las mamás están dándole comida a los hijos, esto y lo otro, entonces se les olvida de hacer otras cosas. Pero no es como que tan procrastinar porque es como algo ya más olvidadizo. También estaba viendo aquí que existen tres tipos de procrastinación. Yo pensé que solo era una ya, pero por ejemplo está la procrastinación que es por evasión y esta dice que ocurre cuando evitas una actividad debido al miedo al fracaso, a la crítica o por la inseguridad de no hacerlo bien. Por activación, que sucede cuando pospones el inicio de algo hasta el último momento, esperando a que la presión del tiempo y el estrés te fuercen a actuar por pura adrenalina. Y por indecisión, que se da cuando te paralizas porque no sabes cómo empezar, qué camino tomar o te abruma la falta de claridad en los siguientes pasos.
1: Bueno, y otro mito. Bueno, tampoco sabía que habían como tres tipos de procrastinación. Sí. Bueno, lo que más me impacta como de esto es que está siempre asociado a la salud mental y muchas veces, o muy pocas veces, más bien, nosotras no le damos como prioridad a nuestra salud mental. Es como, no sé, es algo que sí, o sea,
0: como ya se me va a pasar.
1: Ya se me va a pasar. También hay un mito de trabajo mejor bajo presión. O sea, yo siento que lo he escuchado muchísimo, muchísimo. El mito de la procrastinación, de trabajar mejor bajo presión. El mito es dejar las cosas para el fin, porque despierta mucha más creatividad, mejora los resultados, y sobre todo porque una tiene una adrenalina de ya lo quiero entregar, o ya no es una urgencia, ya es una emergencia, una cosa así. Pero la realidad es que la urgencia de última hora activa muchísimo estrés, lo que bloquea el pensamiento lógico y aumenta la probabilidad de cometer errores. Lo que experimentan no es un mejor desempeño, sino un alivio eufórico al terminar a tiempo, lo que refuerza erróneamente el hábito. Otro de los mitos sobre la procrastinación es el problema, la mala gestión de tiempo. O sea, es como, creo que ese también es muy común de pensar que es porque hay una mala gestión de tiempo. O sea, sí, pero no siempre. El mito es que quien posterga las cosas solo necesita una mejor agenda, usar una aplicación, un calendario para aprender a planificar. No siempre pasa, se los prometo. O
0: sea, a veces da huevo ver también las aplicaciones.
1: Sí. O planificar, digamos. Está bien planificar, pero no siempre funciona. O no, eso no traduce en automático que uno deja de procrastinar. Porque, o sea, entonces, el mito es que quien posterga eso necesita planificar más, tener una agenda, usar aplicaciones y esas cosas, pero la realidad es que la procrastinación es en esencia un problema de regulación de emociones, no es el reloj. Ahí es que nos hace mucho sentido, que no es solo porque sí, sino porque está muy ligado a las emociones, no precisamente al tiempo como tal. El cerebro en realidad prioriza el alivio del malestar inmediato, el miedo al fracaso, el aburrimiento o la frustración por encima de los beneficios a largo plazo, como terminar una tarea.
0: Bueno, igual, perdón. Igual ustedes, si nos quisieran compartir, no sé, algo que quisieran hablar sobre el tema, pues estamos abiertas al diálogo para que también podamos interactuar con ustedes.
1: Muchas gracias, y justo nos escribieron que si existen aplicaciones o estrategias para ayudar a enfocarse, y vamos a tratar de resolverlo.
0: Pues aquí vi yo como algunas que dicen 7 claves para no procrastinar. Y supuestamente aquí dice: divide las tareas grandes, desglosa los proyectos pesados en pasos pequeños y muy fáciles de arrancar para no sentir agobio. Aplica la técnica Pomodoro, dice, que es trabaja con total concentración durante 25 minutos seguidos y descansa 5 minutos para recuperar la energía. ¿Ah? Así, Dios mío, sí, nos van a correr. Dice: elimina las distracciones, establece prioridades claras, como ordena tus pendientes por importancia o urgencia, y ataca primero la tarea más difícil o pesada del día. Eso creo que lo hago yo. Yo lo que hago es como hacer una tipo listado y pongo como lo que más tengo que hacer rápido y lo que pues todavía está como pendiente o todavía estoy a tiempo de hacerlas. Creo que sí me ha funcionado un poco. Y también dice: fija plazos definidos, pon fechas de entrega claras o comprométete en manera pública con otra persona para generar un sentido real de urgencia. Perdónate y evita la culpa. No te castigues si un día fallas. Aceptar el tropiezo reduce la ansiedad que alimenta el ciclo de postergación. Y también dice: empieza con solo 5 minutos. Oblígate a hacer la tarea por un tiempo mínimo para romper la resistencia inicial al cambio. Esos pueden servir.
1: Pueden servir. ¿Y saben algo de los 20 minutos? Yo no sé si esto tiene que ver, pero, por ejemplo, cuando alguna vez fui a revisarme los ojos otra vez, dijo, el doctor dijo que a cada 20 minutos hay que hacer una pausa, porque el cerebro, no sé, se cansa demasiado y los ojos dejan de parpadear. Y entonces eso hace que la presión aumente. Entonces él dijo que hay que, en toda la vida, hay que hacer descansos de 20 minutos, de 20, 25 minutos, como parar. Y si estás trabajando en la computadora, por ejemplo, del estrés, es que ya no parpadeas. O sea, lo haces de una forma inconsciente, estás como conectada ya. Entonces hay una regla de vida, decía él, como parar 20 minutos, parpadear, descansar un rato y continuar. Y bueno, lo que se puede. Pero muchas gracias a quien nos escribe y pregunta. Vamos a tratar de contestarles. Y bueno, hay muchas aplicaciones y estrategias que probablemente pueden funcionar. Depende mucho de dónde estemos situadas. Estemos situados también para el tema, para que funcione, por decirlo así, porque no todas estamos en el mismo lugar. Pero les vamos a contar de algunas aplicaciones recomendadas para el enfoque. Hay una que se llama Forest, que es como de planificar, y se enfocó, aquí nos cuentan que empezó como un juego, pero al final servía como para eso. Luego, a ver, les vamos a contar de otra. Cargando.
0: Lo que sí es que la procrastinación se puede... Bueno, hay mucha gente que la confunde con la pereza, pero siento que es muy distinta.
1: Bueno, sí, de hecho, por lo que leíamos era como no siempre es pereza, sino porque al final lo haces para evitar el estrés. Y a veces sí, la verdad, como tal vez siguiendo el ejemplo de las cosas chiquitas, digamos, a mí no me da tanto estrés lavar. Es una tarea que tengo que hacer, pero me da estrés doblar la ropa o que quede muy ordenada. Entonces siempre es como pasa una semana y tal vez
0: lo voy a hacer. Si la lavo, tengo que doblar.
1: Entonces mejor, como voy postergando y me da estrés pensar que, por ejemplo, el cuarto va a estar desordenado y esas cosas, pero igual lo voy dejando.
0: Eso no
1: es. Estrategias psicológicas antiprocrastinación: autocompasión y borrón y cuenta nueva. Dice, esa es una. Estudios demuestran que castigarse o sentir culpa por haber procrastinado ayer hace que procrastines más hoy. Entonces, como hay que decir, bueno, ayer pasó esto, pero no...
0: Se va acumulando, ¿no?
1: Se va acumulando. A ver, ese está interesante. Viaja en el tiempo mental. Conexión con tu yo del futuro. Quien procrastina, ve a su yo del futuro. El que sufrirá por entregar tarde. Eso sí es cierto. O sea, sí nos ha pasado como... Como si no hago un informe hoy, digo, ay, mañana me va a llevar la tristeza.
0: Yo tengo una frase que no sé quiénes han estado conmigo, la han escuchado, pero por ejemplo, si ahorita veo algún problema, pero no estoy a tiempo de hacerlo, digo, ah, bueno, que se preocupe la Dios del futuro. Entonces ya el otro día sé que se tiene
1: me
0: que...
1: Me vas a pasar mal.
0: Me va a pasar mal.
1: Ay, no. Entonces dice eso. Quien procrastina ve a su yo del futuro, el que sufrirá por entregar algo tarde, como si fuera un extraño. Antes de postergar algo, cierra los ojos e imagínate a ti mismo mañana o la próxima semana sintiendo el estrés de la entrega. Eso es cierto, eso es una buena estrategia. Como pensar, por ejemplo, como si hoy no hice la tarea, como imaginarme que mañana no voy a tener nada de tiempo, por ejemplo, para salir o para usar celular, porque de ley tengo que entregar eso. A ver.
0: Incomunidad.
1: Vincular la tarea con un valor personal. Dice, esa es otra estrategia. Si debes estudiar para un examen aburrido, tu cerebro lo rechaza, eso lo sabemos. Entonces, cambiemos el enfoque. No estudies por la nota, estudia porque quieres ser un profesional excelente o porque valorarás el conocimiento. Bueno, eso sí, la verdad es que eso sí me ha pasado algunas veces, como, por ejemplo, si tengo que entregar algo, yo digo, bueno, pero al final lo que va a pesar es que eso va a llevar mi nombre, entonces si está mal hecho o bien hecho, va a ser como Ángela lo hizo bien, Ángela lo hizo mal. Entonces, creo que eso... A mí me ha ayudado algunas veces. No lo había pensado como vincular la tarea como un valor personal, pero sí me ha pasado a veces. Incomodidad proactiva. Esto es, bueno, consiste en aceptar que los primeros 10 minutos de cualquier tarea se van a sentir incómodos o molestos. No busques en ese momento como sentirte bien motivado, más bien como a tolerar ese pequeño malestar. Ah, bueno, esto se refiere que cualquier tarea nos va a costar como 10 minutos asimilarlo. Luego que ya nos sentemos 10 minutos a redactar un informe, a diseñar algo o a editar algo, 10 minutos y luego la incomodidad pasa. Bueno, y aquí lo que nos preguntaban, aplicaciones diseñadas específicamente contra la postergación, procrastinación. ¿Procrastor algo? ¿Cómo dice? No sé si se pronuncia así. ¿Cómo ayuda? Es una aplicación que te pregunta directamente, ¿qué estás procrastinando? O más bien, ¿por qué estás procrastinando esta tarea? Te da opciones como, es demasiado grande, no sé por dónde empezar, o tengo miedo a no hacerlo bien. Dependiendo de la respuesta, la aplicación te guía en un microproceso específico para romper ese bloqueo mental. Bueno, a ver, el detox, no sé si se pronuncia así, les podemos escribir. Bueno, ¿cómo ayuda? Va más allá del bloqueo normal. Te permite crear reglas estrictas contra tus tentaciones. Por ejemplo, puedes configurar la aplicación para que te bloquee Instagram si la abres más de 5 veces al día. No, eso sí está un poco fuerte. O prohibir por completo el uso de videojuegos o redes sociales en tu horario de estudio. Bueno, yo solo he conocido a una persona que después de las 10 ya no puede usar redes sociales. ¿Quién? Una vez salimos y me dijo, ay, que me iba a enseñar como algo de Instagram. Luego me dijo, ay, ya no puedo usar, es que casi son las 11. Y yo, es que bloqueé redes después de las 10. Yo, ay, yo nunca había conocido, o sea, yo no podría tampoco. Bueno, pero eso puede funcionar.
0: Y es que a veces uno ni se mete a chatear ni nada, solo se mete a...
1: Procrastinar.
0: Ajá, o sea, como que te metes a las aplicaciones, medio miras, cerras y te vas a las otras. Uh-huh. Y así, como un espiral que si uno no se frena y dice así como que ala, voy a seguir haciendo esto.
1: Totalmente. Bueno, hay otra que creo que es Bee Minder. ¿Y esta cómo ayuda? Utiliza incentivos económicos para los casos de procrastinación crónica. Vincula una meta a la aplicación. Por ejemplo, escribir 50 palabras diarias de tu tesis. Si no cumples con ese registro de tu progreso, el tiempo pactado la aplicación te cobra dinero real en tu tarjeta de crédito. Ah, bueno, ah, ese, okay. Eso no. No la escuchen, esa no.
0: Esa sí no.
1: Demasiado.
0: Esa es publicidad, ya le hicimos publicidad una.
1: Y no nos pagaron.
0: También hay otra que dice, bueno, es como lo que decías de tu compañero, es que hay teléfonos o hay sistemas de teléfonos que no puedes como que bloquear la aplicación directamente como para que no te puedas meter. Pero, por ejemplo, esta ayuda porque, bueno, se llama Freedom y dice cómo funciona. Bloquea distracciones en tus dispositivos. ¿Para qué sirve? Te permite bloquear sitios web, aplicaciones específicas como redes sociales durante los horarios que elijas para trabajar. Y digamos que el beneficio es que elimina la tentación digital y te fuerza a concentrarte en tus obligaciones. Creo que esta está buena.
1: Está buena. Esa me parece más real que la otra que decía que te descuentan de tu tarjeta, ¿no? Hay otra que dice Focus Mate, no sé si ese fue otra vez si se pronuncia así. ¿Cómo ayuda? Utiliza la estrategia del doble cuerpo o rendición de cuentas. Te conecta por videollamadas con otras personas del mundo que también necesitan trabajar. Ay, bueno. Al inicio de la sesión de 50 minutos dicen en voz alta qué van a hacer. Apagan micrófonos, trabajan concentrados, viéndose en la pantalla y al final comparten si lo lograron. Esta es altamente efectiva para engañar al cerebro social y evitar que postergues. Bueno, tal vez podría funcionar como sentir presión de otras personas.
0: Pero ¿sabes algo? Eso he visto que lo hacen en TikTok. O sea, hay personas que hacen live haciendo tareas y ponen su papelito que dice no me hablen, me distraen. Entonces la gente le va donando y él haciendo sus tareas, o sea que...
1: No, bueno, ganas por dos cosas.
0: Pero puede servir,
1: sí.
0: Me da penita.
1: Bueno, nosotras nos vamos a ir a una pausa y les pedimos que sigan en sintonía de su programa radial Junaog. Y hoy estamos hablando de la procrastinación, porque también lo asociamos mucho cuando lo íbamos leyendo o tratando de entender cómo funciona. Está muy asociado también a las emociones y ya lo dijimos antes, las emociones muchas veces o muy pocas veces le ponemos importancia a lo que estamos sintiendo, a esas cosas. Entonces, pues por eso hoy hablamos de la procrastinación.

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14: Bueno, pues regresamos de la pausa. Estamos también agradecidos con las personas que se quedaron y que están esperando en la continuación de este programa en donde estamos hablando sobre el tema de la procrastinación. Pues también agradecerles a las radios que están compartiendo este programa, Radio Nahual Estéreo, La Voz de Colomba, La Voz de Atitlán, FM Tierra Chortí, Tezulutlán Estéreo y Balam Estéreo. También decirles que aquí nos comentaron en un live algunas personas y nos comentan, por ejemplo, Sheila Ajuk, y dice, a mí me sirvió configurar cierto tiempo para las aplicaciones, a ser más consciente.
15: Eso sí, ustedes, pero también yo hace día nos contaba otra cosa, que ella también, pero después...
14: Ah, sí, es que, por ejemplo, hay una plataforma que le da la posibilidad a uno de ponerle el tal límite de tiempo, ¿va? Pero también daba la opción de decir omitir o que le bloquee eso. Yo solo le ponía omitir y seguía viendo. Y aquí también dice Mayra...
15: Mayra Zanik dice, ay, sí, a mí en la maternidad siento que en cierto tiempo es difícil. Yo detesto lavar trastes, sí... Y aquí hacíamos una reflexión que seguramente al ser mamá o al estar maternando es mucho más difícil, porque yo les contaba como que a mí sí me cuesta mucho con la tarea de doblar la ropa, aunque sé que la próxima semana va a ser el doble y que mi espacio va a estar desordenado, como que lo evito, ¿verdad? Entonces, pero cuando ya una está maternando, siento que ya no son esas pequeñas cosas, sino, por ejemplo, si no lavas la ropa del bebé, o sea, ¿qué pasa? Y dice a ella, a Mayrita le ayuda, es poner música, así no veo el celular. Bueno, sí, también es una buena estrategia. Lo que pasa es que ahora casi todo es celular, o este es...
14: Y aunque no queramos, Katina.
15: Hola, Sonia, ¿qué te ha pasado con la procrastinación?
14: Bueno, pues, lo que nos siguen compartiendo más cosas sobre el tema de la procrastinación. Ya repetimos muchas veces la palabra, pero... Hay que recalcar de qué estamos hablando. Entonces, vamos a seguirles compartiendo algunos datos.
15: Bueno, un poco hablar también de que la procrastinación no es algo casual, no es algo que es emergente, por llamarlo. Es un fenómeno tan antiguo como la humanidad misma. Y la ciencia ha descubierto datos muy importantes que rompen por completo la idea tradicional sobre este hábito, digamos. Y vamos a contarles algunos. Es un problema histórico. Los filósofos ya se quejaban de ella. No es un mal moderno, por llamarlo así, o decir que solamente porque hay celular, o tal vez lo nombramos porque hoy hablamos como específicamente de las aplicaciones y que eso pues también nos consume tiempo, pero en general la procrastinación es muchísimo antigua, digamos. O sea, desde que existió la humanidad. Pero no es un mal moderno inventado por las redes sociales o los teléfonos inteligentes. En la antigua Grecia, los filósofos Sócrates y Aristóteles acuñaron el término de acracia para poder describir el acto de actuar en contra de nuestro propio juicio y posponer las cosas que sabíamos que después nos perjudicarían. En el año 1975, antes de Cristo, imagínense, antes de Cristo, un jeroglífico egipcio ya plasmaba la queja de un escriba sobre la tendencia de que las personas se retrasaban en los trabajos de cultivos. 2. En las batallas real, bueno, es una batalla real dentro de nuestro cerebro. Cuando procrastinas hay una guerra neurológica, literalmente, una guerra neurológica entre las dos áreas de tu cerebro, digamos. El hemisferio límbico es una de las partes más antiguas y primitivas del cerebro. Busca una gratificación instantánea, digamos, el placer. Siempre tener placer y huir del dolor. Y eso siempre pasa. La corteza frontal es la parte más evolucionada y más humana, por llamarla de alguna manera. Se encarga de la planificación, la lógica y las metas a largo plazo. Cuando puedes ver videos en lugar de trabajar... Tu sistema límbico acaba de derrotar a la corteza frontal. O sea, ganó la pereza. No, ganó la... otra. Las palomas también procrastinan. Es un famoso experimento psicológico conducido por James Mazur y se estrenó, y más bien, él entrenó a las palomas para realizar una tarea, picar un botón, era la tarea, para obtener comida. O sea, picaban un botón y ya ellas podían obtener su comidita. Se les dio a elegir entre un trabajo pequeño inmediato o un trabajo más grande retrasado. Las palomas demostraron en ese momento una clara tendencia a posponer las tareas difíciles, prefiriendo recibir un castigo o esfuerzo mayor en el futuro con tal de no trabajar en el presente. Otra que está aquí es que existen impuestos a la procrastinación. Dejar las cosas después de miles de millones puede costar miles y millones de dólares a nivel global. O sea, digamos, esto no solo nos pasa a nosotros, sino también hacia en extremos. Estudios de economía conductual demuestran que las personas pierden enormes sumas de dinero en multas por pagos tardíos de impuestos servicios. Eso es cierto, ustedes también. O sea, digamos, la tarjeta de circulación, cosas como esas. Aquí si lo miramos más local. Compra de boletos de avión más caros a última hora, eso es cierto también. O no tramitar a tiempo planes de retiro, cuentas de ahorro, eso también. Por ejemplo, una va a renovar su licencia hasta que ya... ya tiene la multa por encargar la tarjeta vencida. Bueno,
14: hasta que ya las notificó uno.
15: Sí, fijo.
14: Pero también queremos aclarar algo, que hablar de esto no es una enfermedad en sí, sino es un trastorno clínico en sí mismo. Mencionando con lo que habíamos dicho antes, ¿qué es esto? Pues lo deriva con un mecanismo de defensa y un problema emocional. Cuando hablamos de un mecanismo de defensa, decimos que consiste en posponer de forma voluntaria tareas o decisiones importantes a pesar de saber que eso traerá consecuencias negativas. Y cuando hablamos sobre un problema emocional, no se debe solo de la pereza, sino es ya una dificultad para regular las emociones con las actividades que nos generan aburrimiento, frustración y pues miedo al fracaso o la ansiedad. Y a esto puede traer como una relación con los problemas de salud. Aunque no es una enfermedad, esto puede ser como un síntoma de alerta o puede manifestarse con problemas subyacentes. Digamos que podría ser en los trastornos de salud mental. Y esto puede aparecer con frecuencia con algunos cuadros de ansiedad o depresión o en neurodesarrollo, que es un rasgo muy común en personas con trastorno de déficit de atención e hiperactividad debido a la disfunción ejecutiva. Y esto sí tiene como que mucha lógica y mucha razón.
15: Sí, bueno, hemos estado hablando de esto porque en realidad creo que a todos en algún momento de nuestra vida, o si es que no es un proceso que nos acompaña en toda nuestra vida, procrastinar. Pero más allá de solo hablar del problema, como lo decía Jocelyn, es bien, yo les quiero contar otra cosa que también analizamos un poco. Cuando analizamos la procrastinación bajo otra perspectiva, sobre todo porque estamos situados en un país de muchísima desigualdad, la procrastinación deja de ser algo individual de productividad y es algo que refleja así directamente las barreras estructurales, la exclusión socioeconómica y un sistema que finalmente privilegia sus intereses individuales antes de los colectivos. En contextos de muchísima desigualdad, postergar tareas suele ser el resultado de un colapso de autorregulación provocado por el estrés crónico, la falta de recursos, la sobrecarga emocional, realidades que afectan de forma desproporcionada a las poblaciones indígenas. La procrastinación como respuesta al agotamiento cognitivo. La verdad es que a veces sí. Es porque la cabeza, dijera mi hermanito, es que está cansado mentalmente o que piensa mucho. En realidad eso pasa. La procrastinación como respuesta a este agotamiento cognitivo. En entornos privilegiados, procrastinar suele implicar postergar un informe para ver redes sociales, por ejemplo. En contextos de desigualdad, el mecanismo psicológico cambia porque el cerebro recurre a la evasión porque está cognitivamente agotado, o sea, está sumamente agotado. La carga, digamos, la carga de la sobrevivir en un país como este, una persona que enfrenta inseguridad alimentaria, falta de servicios básicos o transporte transporte en horarios de tráfico, vive con niveles crónicos de cortisol. Es la hormona del estrés, o sea, hay muchísimo de eso. También hay déficits de energía mental. La corteza frontal, ¿se recuerdan que antes hablamos de la corteza frontal? Que es la que planifica, es la que busca tener todo en orden, y el otro hemisferio, que es menos estudiado, es el que solo quiere recibir alegrías, por llamarlo así. La corteza frontal, encargada de planificar y combatir la procrastinación, requiere enormes cantidades de energía. Cuando la mente está muy consumida por resolver las necesidades básicas del día a día, queda muy poca fuerza de voluntad disponible para tareas complejas a largo plazo. Pero esto, en realidad, ¿cómo afecta mayormente a la población indígena, sobre todo en Guatemala, por llamarlo así, porque estamos hablando de acá? Las comunidades mayas, xincas y garífuna de Guatemala experimentan barreras específicas que transforman y agravan las causas y consecuencias de la procrastinación. 1. La barrera lingüística y académica. Gran parte de la educación superior y los trámites estatales y laborales se gestionan exclusivamente en español. Para un estudiante o trabajador cuyo idioma, por llamarlo de alguna manera, es un idioma maya como el quiché, el caxiqué, el quechí, enfrentarse a plataformas que tienen un segundo idioma genera ansiedad lingüística masiva y sobre todo miedo al fracaso. El malestar emocional bloquea el cerebro, provocando que una persona posponga la tarea para evitar la frustración.
14: Hay una película que puede demostrar un poco, no específicamente, pero sí lo que hace deriva un poco con el tema de procrastinar, y es la película que se llama El Club de los Cinco. Esta es como una película de 1985, pero aquí dice que, digamos, gran parte de la película es como un grupo de estudiantes que son castigados un sábado por la mañana. Y ellos hacen la simple tarea, que es perfeccionan el arte de procrastinar y matar el tiempo haciendo cualquier cosa menos estudiar. O sea, conforme el castigo, ellos prefirieron, no sé, hacer cualquier cosa y divertirse como tipo un descanso en vez de ponerse a hacer lo que era estudiar, por lo que los castigaron. Creo que ese también es como un ejemplo, pero para los jóvenes o los niños, por decir así.
15: Sí, a mí me ha parecido muy bonito poder hablar de esto y hacer como esas reflexiones de, o sea, no es algo casual, y cómo afecta más según en dónde estés situada. Otra cosa que me pareció como afecta de manera desproporcionada a las personas que están, en condiciones más vulnerables, es la brecha tecnológica y los recursos. Las estrategias comunes contra la procrastinación, siempre, como ya lo hablamos antes, es usar aplicaciones, descargar calendarios, trabajar en espacios silenciosos. Esto de alguna manera asume un entorno no con conectividad en el interior rural de Guatemala, donde el acceso a internet es limitado, inestable y sumamente costoso a veces. La posibilidad técnica de avanzar de una forma fluida, fomentando el abandono y la postergación forzada de los proyectos, es casi, digamos, casi que siempre ocurre de esa manera. La inseguridad laboral y el subempleo. Al existir tasas muy altas de empleos informales y las académicas de multitareas son externas, por ejemplo, alguien tiene que estudiar, trabajar en el campo y atender a un comercio familiar al mismo tiempo, por llamarlo así, le faltan estructuras laborales previsibles, y esto hace casi imposible aplicar la técnica de organizar el tiempo como el time blocking. Es una aplicación. Entonces esto sobrecarga todo, digamos. Y quizá una última que me gustaría compartir es el impacto emocional y la brecha en la salud mental, que es como lo que nos ha llevado también a hablar de esto. Como mencionamos antes, la procrastinación es un síntoma de problemas emocionales como la ansiedad, la depresión. Y en Guatemala, el racismo estructural y la discriminación generan traumas históricos y continuos que deterioran la salud mental de la población indígena, sobre todo. El gran problema radica en el acceso a la atención. La brecha en salud mental en el país supera el 90%, es decir, menos del 10% de las personas que lo necesitan reciben ese apoyo. Y esta carencia, por llamarlo así, es aún más severa en áreas rurales y en donde se hablan idiomas mayas. Sin herramientas psicológicas ni terapeutas accesibles de su propia comunidad, las y los jóvenes siempre quedan más vulnerados a dinámicas de autocrítica, culpa y de deserción escolar, producto de un hábito que la sociedad etiqueta erróneamente como pereza. A ver, creo que alguien, Mariana, nos escribió, pero no se ve aquí. Solo dice de Chava. Hola, Mariana, buenas tardes. Bueno, y si a ustedes de verdad les, no sé, tienen algo que contarnos, hemos estado tratando de leer los comentarios o lo que nos han estado escribiendo, pero un poco hablar de eso, de que la procrastinación no solamente es pereza y afecta de manera desproporcionada a espacios en donde no se tienen todos los privilegios desde tener internet y esas cosas. ¿Tú qué quieres decir algo?
14: Es que recuerdo que vi como que hay un ritual para quitar un poco el procrastinar, creo que se llama Kaizen. Entonces ando como que indagando
15: de eso. A ver, yo les voy a decir un poco, pues, algunas películas o series o podcast que hablan acerca de la procrastinación. Hay un podcast que se llama Salud Mental y Contexto Local. Una mente sana es importante. Este, a pesar de que es un proyecto de la UNICEF, aborda directamente la salud mental, la ansiedad y el manejo de emociones en la juventud guatemalteca. Lo que más importa de esto es que está adaptado lingüísticamente al quechí, al pocomchí, para jóvenes de Alta Verapaz. Entonces esto creo que tiene otro contexto, por llamarlo así, porque pues está traducido a estos idiomas mayas y sobre todo en esos departamentos. La salud mental en las comunidades rurales en Guatemala, Miércoles de Ciencia, es un podcast también que tiene la CENACIT. En uno de los episodios de estos podcasts, producido por la doctora Alejandra Paniagua, explora los desafíos invisibles de la salud mental y el estrés, sobre todo la falta de infraestructura para el apoyo psicológico en el interior del país. Luego hay una película y serie que se llama Desigualdad, Estrés y Realidad Indígena. Esta tampoco yo me la sabía. Bueno, aunque no hay...
14: ¿Hernández?
15: No sé por qué. A ver... Aunque no hay películas comerciales centradas estrictamente en qué es procrastinar, porque no como tal o no las encontramos en este momento.
14: Tal vez lo que más van a ver así es como cortometrajes.
15: Sí, cortos, puede ser. Algunas que pueden hablar a la perfección del agotamiento cognitivo, la ansiedad sistémica y las barreras que antes hablamos. Aquí nos apareció La Llorona, que es dirigido por Jairo Bustamante. Esta película, protagonizada por Mercedes Coroy, utiliza el terror como forma metafórica para hablar del trauma transgeneracional, el racismo estructural hacia las mujeres indígenas y las profundas heridas psicológicas que persisten en la sociedad guatemalteca. Otra es también La Lluvia. Esta está dirigida por Isian. No sé cómo se pronuncia su apellido, les podemos contar. Una película que su drama, que retrata la enorme paradoja del privilegio y la supervivencia, muestra cómo las poblaciones indígenas tienen que postergar o abandonar sus proyectos de vida para enfocarse en pelear por recursos básicos, en este caso el agua, exponiendo cómo la desigualdad anula cualquier posibilidad de planificar el futuro de manera más convencional. Y a algunos podcasts sobre procrastinación pura, que es específicamente de psicología. Uno se llama Entiende tu mente, está en Spotify. Es uno de los podcasts de psicología más escuchados en español. Tiene episodios específicos sobre su sabotaje, la procrastinación y el perfeccionamiento. Explica...
14: Perdón, el segundo ya lo vi una vez, pero sí. Está bueno.
15: Bueno, recomendado por Chayanne, no, aprobado por Chayanne. Este que les decía, Entiende tu mente, tiene bloques, digamos. Está explicado en bloques de 20 minutos y del por qué el cerebro huye de las tareas aburridas o difíciles. Y el otro se llama Se Regalan Dudas. Cuenta con episodios dedicados a desmitificar la productividad tóxica, explicando por qué no poder concentrarse no te hace flojo, sino una persona sobrecargada emocionalmente. Bueno, eso sí, ustedes, la verdad es que a veces una sabe que tiene que hacer una cosa, pero está muy cansada como de acostarse unos 5 minutos en la cama y luego te das sueño y luego no se hacen las cosas, pero no realmente porque uno fuera perezoso.
14: Creo que también uno se lo normaliza o no sé. Bueno, encontré lo que les había comentado. Es que es como un ritual japonés diario que se puede hacer, que se llama Kaizen. Y dice que los pasos para hacerlo...
15: Kaizen.
14: Que los pasos para hacerlos es elige una sola microacción. Y es lo que habíamos dicho como que anteriormente. Tal vez como listar desde lo más prioritario a lo que pues todavía hay tiempo. Y dice, selecciona una tarea que llevas días posponiendo, reduce su tamaño o algo ridículamente fácil. Como leer un párrafo, escribir una línea de código o abrir el documento de texto. También lo que habíamos hablado de los tiempos, y aquí dice, aplica la regla de 1 a 5 minutos, comprométete a realizar esa pequeña acción durante un tiempo ultra corto, exactamente a la misma hora de todos los días. El poder del ritual está en la constancia y no en la intensidad. Vencer la fricción sin negociar. No esperar a sentir motivación o inspiración. Empezar en cuanto llegue la hora programada. Como el esfuerzo es mínimo, la mente racional supera el bloqueo del subconsciente. También nos comenta que es permitir el efecto bola de nieve. Y se me hace muy curioso. Y dice muchas veces una vez...
15: Es que bola de nieve sí lo conozco.
14: Sí, yo sí no. Dice, muchas veces una vez que rompes la inercia y empiezas un minuto,

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1: Muñequita de porcelana. Y comienza este texto con una incógnita. Cabe la pregunta, ¿en qué consiste ser niña? O en otras circunstancias, lo difícil que es ser niña. Si juegas a la pelota, si saltas como loca, corres, gritas y otras veces te tragas las lágrimas de dolor porque caíste y no quieres parecer débil, ¿ya no aparentas ser niña? Ya te juzgan. ¡Ay, esta machorra! ¿Por qué le suman debilidad o llaman a las feminas el sexo débil? ¿Quién inventó esta etiqueta y nos la ha hecho creer? No se trata de ser fuerte, ni de agredir, ni de llorar o no. Solo somos seres humanos, que dolemos con alguna pena, que de nuestras entrañas sale el coraje si es necesario, que al parir un hijo no solo escapamos a morir de dolor, sino tocamos el cielo, dando vida, dando amor. Esas etiquetas que marcan de por vida, ¡ya! ¡Desechémoslas! Si tan rico que es jugar con los varones, darte a trompadas en ocasiones, llorar cuando no podemos con algo y reír a carcajadas por estar felices, vestir como queramos, al equivocarnos, aceptarlo y echar pa'lante, sin complacer a nadie, siendo humanas, no el sexo débil, sino aquellas que cuando necesitan ayuda, la pidan, y si podemos darla, obsequiar en desborde, no viendo al hombre como enemigo, sino tal cual, a la par, como el humano imperfecto que se equivoca. Dejemos de criar varones abusadores y muñequitas indefensas, con el seudónimo de princesas, si para cuando se necesita el coraje, se quedan en una relación fallida, no avanzan por cuidar la casa, cuidando hijos, nietos, para que no crezcan con traumas. Y pobre de aquella que se revela y sale de la etiqueta de la sociedad. Esa no es más que una puta queriendo soñar. ¡Atrevida! Ve y lava los platos. Ve y haz el aseo. Ve y cuida tu casa. Ve y viste con recato. Que para soñar, hacer y coger, para eso están los machos. Muñequita de porcelana, a ti que te tachan de débil, ve y atrévete a dar batalla. Ve y derrota tus mismas miserias, aquellas que te han hecho creer y te has condenado a vivir. Ve y vuelve al vientre y desde ahí mana la vida, esa que te enseñó que desde el inicio no eres el sexo débil, porque ahora estás aquí. Hincha ovarios y atrévete a vivir. Sin estereotipos, sin lástimas, sin tabús, cree, transfórmate y sé mujer. Hola, soy Wendy del Cid y con todo cariño les envío un fuerte y fraternal saludo. Espero se sientan identificados con mis letras. Gracias.
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0: Es la hora 13:30 minutos.
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0: Es la hora 13:31 minutos.
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10: Cuando he tratado de alcanzarte, la distancia entre nosotros acrecenta y se hace abrumadora. Cuando trato de alejarme, mis pasos irremediablemente me llevan a seguir tus huellas, a recorrer los caminos por donde has transitado, a estar atento en las estaciones, buscando tu rostro en cada rostro y tu calor en cada efímero regazo de quienes transitan por estos caminos, pero nunca se quedan ni lo harán. Hola, mi nombre es David Galicia Ardón, así me pueden encontrar en redes sociales, y envío un fraterno saludo a todas las personas que nos están escuchando y a quienes viven y disfrutan la poesía.
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0: Es la hora 14 en punto.
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0: La temperatura, 26 grados, 9 décimas.
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0: Es la hora 14, 8 minutos.
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0: La humedad, 57%. Es la hora 14:22.
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0: La temperatura 25 grados, 9 décimas.
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2: El siguiente poema, esto tiene una característica particular. Está hecho en lengua maya quiché. No se puede traducir. Lo he leído en muchos países del mundo con personas que hablan otros idiomas y lo han comprendido. Esta es una ventaja, es un lenguaje universal. El poema se titula Cantos de pájaros. Es lo que yo llamo onomatopoesía. No se puede traducir, pero sí se puede sentir, independientemente del idioma que hable, hable quiché, hable mam, chuj, tzutujil, español, francés, inglés o alemán. Shirishitem chikop, cantos de pájaros. 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
0: Es la hora 14:30 minutos.
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0: Es la hora 14:31 minutos.
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0: La humedad, 57%. Es la hora 14:45 minutos.
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0: La temperatura 25 grados, 9 décimas. Es la hora 14:51 minutos.
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0: Es la hora 15 en punto.
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0: Es la hora 15:06.
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2: Momentos. Buscando entre mis escombros encontré tantos recuerdos, creyéndolos olvidados. Disfruté verlos de nuevo y robaron mi sonrisa. Por momentos los ojos se aguaron con tristeza, pero ya no con dolor. Y eso que es parte de mi pasado, hoy en día me tiene de pie. Ahora comprendo que valió la pena bajar esas tantas libras por días de no comer. Que la almohada fue tantas veces mi cómplice confesora. Me escuchó sin juzgar. Acogió mi pecado y acarició mi cabello, logrando adormecer mi inquietud. Que las noches hincada de rodillas, llorando de incertidumbre y sin fuerza, me hicieron más humana. Y aunque no todo es perfecto, el sol sale todas las mañanas, con ese brillo, con ese calor, quemando y dejando correr el sudor por mi frente, permitió que su luz me hiciera sentir viva. Sin quitarle supremacía a la luna, con esa oscuridad que atrapa, siendo ella tan bella, tan mística, acompañada de pequeños cometas de luz que a mi parecer son diminutos, pero a la vez son tan grandes, cuando han secado mis lágrimas. Escucharon musitando mi dolor en plena noche, con el viento rozando mis mejillas, y viendo mi cuerpo semidesnudo, no me juzgaron, solo me acogieron en mi dolor, de cómo esas estrellas fugaces se llevaron mis deseos consigo, alimentando mi esperanza. Solo me resta decir que la vida ha sido perfecta. Entre las respuestas que se me han dado y los silencios que me han acompañado, han convertido mi monotonía en recuerdos, en experiencias que ahora me tienen viva, atenta y más humana.
3: Hola, soy Wendy del Cid y con todo cariño les envío un fuerte y fraternal saludo. Espero se sientan identificados con mis letras. Gracias.
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historia de tu pueblo se ha llenado de dolorosa ignorancia, de tal ausencia de luz, que aquellos los bellos campos floridos, como ves, se han consumido porque siempre faltas tú. La oscuridad se ha quedado de entonces a la fecha, y ya es la hora que no fulge el nuevo sol. Y yo solo soy otro que ha perdido en esta noche su camino que le lleva a ser mejor. ¿Dónde fuiste a volar? 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
3: Es la hora 15:18 minutos.
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0: Es la hora 15:26 minutos.
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0: Es la hora 15:30 minutos.
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3: Es la hora 15:36 minutos.
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0: Buenas noches, Bogotá.
1: Es la hora 15:41 minutos.
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3: A mí me gustan los gatos negros, el número 13, las giraluna que no siempre se levantan al alba, que odian el tiempo moderno y siguen su propio ritmo vital. La gente que no deja para después una conversación apasionante, que viven como si no existieran las agendas ni los horarios. Las ovejas negras, las brujas de todos los colores, las pócimas amorosas, las amistades largas y el chocolate espeso. Decirte quiero, nombrar en femenino para llevar la contraria a la real. Soñar porque no cuesta, memoriar porque molesta a quienes usurpan el poder. Develar el patriarcado y a sus hijos, el racismo y el clasismo, arrogantes y violentos, necrófilos los tres. Pero no hay humanidad que aguante, y aunque sea en otra era, otro mundo se construirá. A mí me gusta la risa franca, la mirada directa, la palabra clara, la sororidad cotidiana, el abrazo amoroso, los gestos generosos, la lealtad a toda prueba, los principios que no se venden, la dignidad intacta, un día sí y otro también. A mí me gusta ver amaneceres, pero más hablar con la luna, seguir la espiral del tiempo, recoger caracolas y llenarlas de voces que se multiplican, cuando unos oídos atentos se detienen a escuchar. Caminar sin rumbo, explorar atajos, ser perseverante, desafiar la autoridad, sobre todo la que se impone a golpes, sin razones, solo porque lo dice un papel, respaldado con la firma de impresentables que se ocultan tras las sombras de la impunidad. A mí me gusta la conspiración en colectivo, con sus sinsabores y desencantos, porque es anuncio de continuidad, y por eso me gusta convocar a las ancestras, escribir su historia para que no se olvide, que sus huellas tejieron nuestro presente y avizoran nuestro futuro. Mi nombre es Ana Silvia Monzón, soy feminista, socióloga, comunicadora y también escribo poesía. Gracias por este espacio para compartir, para contactarnos, para encontrarnos y para tener esta posibilidad de compartir la palabra, ese enorme legado de nuestras ancestras.
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Espero curarme de ti en unos días. Debo dejar de fumarte, de beberte, de pensarte. Es posible. Siguiendo las prescripciones de la moral en turno, me receto tiempo, abstinencia, soledad.

¿Te parece bien que te quiera nada más una semana? No es mucho ni es poco, es bastante. En una semana se puede reunir todas las palabras de amor que se han pronunciado sobre la tierra y se les puede prender fuego. Te voy a calentar con esa hoguera del amor quemado y también el silencio, porque las mejores palabras del amor están entre dos gentes que no se dicen nada.

0: Haz para reunir todo el amor del tiempo, para dártelo, para que hagas con él lo que tú quieras, guardarlo, acariciarlo, tirarlo a la basura. No sirve, cierto. Solo quiero una semana para entender las cosas, porque esto es muy parecido a estar saliendo de un manicomio para entrar a un panteón.
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2: Conjuremos la condena patriarcal de parir con dolor, la maldición bíblica que nos culpabiliza por el pecado original. Evidenciemos a los dioses de todos los Olimpos, que han construido cielos, purgatorios e infiernos a su medida. Tradiciones a su conveniencia, costumbres irracionales, nociones del bien y el mal para beneficio de unos pocos mortales, que expropian y enajenan cuerpos y sueños, cuerpos y vidas, cuerpos y mentes. Abjuremos de los miles de libros que desde tiempos inmemoriales repiten una y otra vez que las mujeres somos inferiores, contra la evidencia que revela una y otra vez que sin nosotras la vida no es posible, que nuestro ADN es imprescindible. Repudiemos toda pretensión machista de explicar la marcha de la historia, como una sucesión de actos heroicos que en realidad exaltan la necrofilia, violencia, muerte y despojo, violencia, muerte y abuso, violencia, muerte y más muerte. Develemos la intriga patriarcal que nos ha privado de los placeres, que ha usurpado nuestras creaciones, que ha arrebatado nuestros saberes, que ha saqueado nuestras arcas, que se ha apoderado de nuestra palabra, que ha robado con alevosía y ventaja nuestra historia y nuestra memoria. Exorcicemos a los demonios misóginos, cuyo oficio es tendernos trampas, lanzarnos maleficios, hacernos perder la cordura, con brebajes que nos adormecen la conciencia y el espíritu de lucha, que nos hacen malgastar nuestras energías y poderes. Convoquemos a este ritual de limpia universal, a las sabias ancestras, a las madres y abuelas, a las brujas y curanderas, a las comadronas y hierberas, a las científicas y maestras, a las sacerdotisas de todos los tiempos que han descifrado los ciclos de la luna, los misterios de la vida y de la inefable muerte. Confabulemos para desterrar el miedo, para derribar los muros y borrar las fronteras que nos enfrentan y separan. Conspiremos para transformar con ternura, para construir sin violencia, para recibir con alegría a cada nueva vida, a cada criatura que nos redime como humanidad. Mi nombre es Ana Silvia Monzón, soy feminista, socióloga, comunicadora y también escribo poesía. Gracias por este espacio para compartir, para contactarnos, para encontrarnos y para tener esta posibilidad de compartir la palabra, ese enorme legado de nuestras ancestras.
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4: Es la hora 15:57 minutos.
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6: Es la hora 16 en punto.
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0: quizá para guardar recuerdos. ¡Qué infantil! Si mi cajita está acá, en mi caja torácica, y lleva mucho guardado. Contiene lágrimas, risas, amor, desamor y hasta odio. Y la bailarina que baila a su alrededor soy yo. Esta mujer hecha de hormonas, de piel, de sensaciones, de deseos. Llora de vez en cuando, por lo general sonríe. Algunos dicen que es muy enojona, pero realmente esta bailarina solamente gira y gira en este mundo de vivos muertos que toman un corazón como cajita musical, que plastifican la vida y piensan que viven de vez en cuando, tan de vez en cuando que se detienen a contemplar. ¿A la cajita o a la bailarina? ¿Quién sabe? Lo cierto es que no hay cajita más hermosa y bailarina tan adecuada. Hola, soy Wendy del Cid y con todo cariño les envío un fuerte y fraternal saludo. Espero se sientan identificados con mis letras. Gracias.
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1: ¿Por qué amo la vida? Porque en cada paso de mi amanecer recorro existencia. Siento el viento fresco, invitación al despertar. Despertar al gozo, a la naturaleza, al pensamiento, a la palabra. E inevitablemente a la realidad. Pero veo los verdes emperifollando las alfombras amarillas, rojas, naranja y lila. Pétalos calendario, augurios de la nueva estación. Disfruto el contoneo de las hojas seduciendo al viento. Huelo los tirabuzones de humo con sabor, alimento de un pueblo que aún mastica palabras asfixiadas. Mi sonrisa encuentra la sonrisa del recolector de basura, el estridente sonido de un desorientado mototaxi, de los trotadores con prisa de salud, las manos orgullosas que empujan un carruaje, despreocupadas de un incierto futuro, el saludo de la pareja de la banca tomados de la mano, con miradas enlazadas, invitación a una firme creencia en el amor. Bigotes despeinados y ágiles rabos festivos. ¿Que por qué amo la vida? Porque la otra cara de la realidad existe, duele, enfurece. El abuso y el prejuicio exacerba la impotencia, pero subleva la determinación. No va a robar mi capacidad de sonreír, ni mi palabra, ni mi esencia, ni mi orgullo de ser pluma mujer.
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3: Es la hora 16:20 minutos.

0: Es la hora 16:25 minutos.
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2: Sonido del agua, poco a poco me duermo entre tu arrullo. Tanca, en cada marzo hay algo en mí que florece formando versos. Tus ojos, si me vieran, tal vez lo notarían. Hola, mi nombre es David Galicia Ardón, así me pueden encontrar en redes sociales y envío un fraterno saludo a todas las personas que nos están escuchando y a quienes viven y disfrutan la poesía.
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0: Que Dios reparta suerte y va por ustedes.
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4: Es la hora 16:34 minutos.
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6: Abandona tu tierra natal y la casa de tu padre y ve al país que yo te indicaré. Haré de ti una gran nación, te bendeciré, y por ti se bendecirán todos los pueblos de la tierra. El Señor dijo a Abraham. Esa bella y sabia orden fue la que convenció a mi corazón a decidir que el mundo fuese mi casa, el mismo mundo que puso al alcance de mi espíritu la canción que me refleja como ningún espejo. Soy un caminante de sales y maderas, enamorado del polvo de los caminos. Construyo mi casa día a día y vuelvo a destruirla cuando el sol me propone otros desvelos. Solo y sin querer ser nadie, amparado y crecido por mi mente, en busca de las luces misteriosas donde los pasos son lentos y eternos, y alguien sabe todo para decidir todo. Trajino la nieve, las lluvias y los mares, y conozco el delirio de las plantas de las que aprendo los cantos que canto para ti, al detenerme nada más que lo que duren esos versos y la hoguera que el amor provoque. Soy un caminante, una espiga más, un fruto en movimiento, inquieto paisaje que vino a derribar los muros que por temor levantó el cobarde. Peregrino que predica lo mejor del Señor, es decir, todo. La luz me muestra de espíritu entero, y el árbol y las aves me repiten. Caminó los desiertos mi esperanza y mi piel es el código del tiempo. La poesía es mi álgebra y mi cábala, como le sucede a las estrellas, porque yo también soy un astro y lo sabe el que me ve desde muy afuera y desde muy adentro. La muerte me acompaña paso a paso para tomarme al fin y recrear la vida. Entonces, camino hacia la nada. Soy un caminante que, por irse siempre, siempre regresa porque todo es circular, y eso el sol lo sabe como nadie. El cielo y la serpiente son mi conciencia, que es un sueño que en la vigilia libera mis huesos. Aquí he llegado a esperar que estallen las flores y los peces al lado tuyo, mujer que me esperabas sin que tú y yo lo supieras.

0: Es la hora 16:46 minutos.
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1: Es la hora 16:52 minutos.
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La mesa de la cocina tiene tiempo que no para de apoyar los antebrazos o los codos y las caras, y se sienta en las mañanas.

un llavero y las diarias esperanzas. Tiene tiempo que la limpian, pero siempre queda igual, como un mueble al que la vida le ha tratado un poco mal. La mesa de esta cocina conoce conversaciones que he olvidado y que reviven cuando se asoman las noches familiares y se ríe y se mira un poco atrás. Y en mi rostro asoma un niño como en el de los demás. La mesa de la cocina, la mesa que siempre ha sido centro en donde se conjuga lo que está y lo que se ha ido.

0: Es la hora 16:58 minutos.
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0: 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Es la hora 17 en punto.
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¿Dónde estás, muerte, muertecita? Hebra de lágrimas, sueño inconcluso, duplicado de vida. Muertecita sin cuerpo, sin amor, sin árbol, sin Dios. Pesadilla lunar, convincente mutismo, promesas en abstracto, entrañable ceniza, muerte boba. ¿Dónde estás, esperando, inventora de huellas, nada sin descifrar, óbito de presagios, catálogo de pésames? ¿Dónde? ¿Dónde me aguardas, larva sin mariposa, araquiri de afanes, curandera frugal con tu paso de alfombra? ¿Dónde, de dónde, a dónde? Gato, búho, murciélago, cuervo, coyote, lobizón, ominoso alacrán, traición de la vigilia, crimen perfecto, ¿cuándo? Resignación descalza, angelote sin alas, miseria del suntuoso, opulencia del pobre, martingala del Lázaro, penúltima bisagra, nombre del polvo,

querido cierre del más acá. Ya lo has visto, a pesar de todos los esfuerzos, no se puede nombrarte muertecita sin caer fatalmente en la fosa común, en el lugar común.

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1: Código Violeta. En los albores del tiempo, cuando solo existían los sonidos de la naturaleza, nuestras madres inventaron el lenguaje. Poblaron de palabras el mundo, nombraron los amaneceres con sus puestas de luna y los atardeceres con sus exiguos soles. Bautizaron con nombres inéditos a las plantas, los animales, los ríos y lagunas, el mar y las montañas, las playas y desiertos, los nacimientos de agua, el fuego que calienta e ilumina, el viento que todo lo despeina. Crearon rituales sagrados, acompañados de rezo y canto. Reconocieron la gama de emociones humanas y las nombraron todas, desde el primer llanto, la ira, la risa, la tristeza y la alegría, la angustia, la nostalgia, el dolor y los placeres. Desde las sílabas primigenias nos heredaron las lenguas maternas que perviven, con sus claves para dar sentido a la existencia, la bienvenida a cada nuevo ser y la despedida a cada espíritu que viaja al infinito. Con sus códigos de magia nos descubren mundos asombrosos. Con su imaginación infinita nos han contado historias durante mil y una noches, habitadas por seres fantásticos que vuelan en alfombras para alejar los miedos. Nos han arrullado con sus cantos inmemoriales. Pero los patriarcas, que desaparecen todo lo que tocan, nos expropiaron del idioma, legado de las sabias ancestrales. Inventaron los canónicos, reglas y normas que invisibilizan a las mujeres, que aprisionan el habla femenina. Ellas deben sentirse agradecidas, dicen los usurpadores del lenguaje, porque en el universal

0: masculino están incluidas. Como no hay opresión que dure eternamente, las mujeres están recuperando su fuerza creadora y están renombrando el entorno con su palabra violeta. Mi nombre es Ana Silvia Monzón, soy feminista, socióloga, comunicadora y también escribo poesía. Gracias por este espacio para compartir, para contactarnos, para encontrarnos y para tener esta posibilidad de compartir la palabra, ese enorme legado de nuestras ancestras.
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2: Es la hora 17, 12 minutos.
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0: Es la hora 17:19 minutos.
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1: Es la hora 17, 27 minutos.
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0: Es la hora 17:35 minutos.
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2: Viento que te llevas todas las cosas. Viento que te llevas todas las cosas. Sopla en mis palabras tristes. Sopla en mi trémula voz y hazla llegar al lugar donde ella se encuentra, al sitio remoto donde sus ojos se posan y sus manos se encuentran con tu apacible toque. Llévate mi voz y en tus susurros llévale los sueños que me quedan, las esperanzas que fenecen. Hola, mi nombre es David Galicia Ardón, así me pueden encontrar en redes sociales y envío un fraterno saludo a todas las personas que nos están escuchando y a quienes viven y disfrutan la poesía.
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0: Javier, alguien que le avise, por favor, es que nos hace falta. Ah, que no saben quién es.
1: Un chico calvo que canta.

0: En la secundaria la llevan eso, o sea.
1: Que no cunda el pánico, por favor.
0: No, que no cunda el pánico. No tiren más.

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1: Es la hora 17:43 minutos.
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Pastor Piazzolla había conseguido atrapar en una extraña caja cuadrada de madera con arrugas en el medio que alguien bautizara bandoneón todos los vientos del planeta. Nota a nota los iba liberando y con ellos creando obras inolvidables. Mas ahora esa caja de los vientos se ha quedado solitaria y muda, y en su interior atrapado el dios Eolo y su corte de vientos celestiales. Allí están los notos, los euros, los bóreas, los céfiros y sus parientes terrenales, los alisios, los ondas, los torbellinos, los huracanes, los ciclones, las brisas, las ráfagas. Allí, atrapados en la caja de los vientos. La caja de los vientos está sola, ausente.

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0: Cada cantor es una buena noticia porque cada cantor es un soldado menos.
1: Es la hora 17:55 minutos.
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0: Es la hora 18 en punto.
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